0: Ulises y Pliego. Kinky.
1: Muchas gracias.

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La tierra más fértil no la hemos sembrado todavía. La más verde primavera todavía no ha llegado. No hemos encontrado todavía el tesoro más grande ni el camino más corto. La más hermosa canción aún no la hemos cantado. Ni hemos comido todavía la fruta más madura, ni hemos bebido el mejor de los vinos. 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

0: Andrés Cepeda, Dios te bendiga. Viva Colombia, gracias.
1: Viva Leona, gracias.
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1: En Colombia tenemos las 6 de la mañana con 3 minutos. Vamos tardecito con los titulares. Aquí estamos para ustedes dando inicio a la tercera hora de este programa que se llama Cómo Amaneció Bucaramanga. Atención a algunos hechos que vamos a dialogar, a tratar, a contarles a ustedes, a repasarlos, a darles otra mirada, a opinar sobre ellos en las siguientes dos horas aquí en Cómo Amaneció Bucaramanga de Bésame y Tropicana.
2: Sigue la ola de plomonía de sicariatos en el área metropolitana. Menor de 17 años ferido en pie de cuesta.
3: Min Vivienda Designado confirma que se avanzará en la PTAR de Río de Oro en Bucaramanga.
2: El departamento de Santander registra reducción en la cifra de contagios por el dengue. Ya no hay tanto muerto por culpa de ese mosquito.
1: Positivo, ¿no?
2: Sí, señor, por ese vector, sí.
3: Un hombre murió y otro resultó herido tras choque de una motocicleta en Río Negro, Santander.
2: Alerta temprana de Defensoría distingue tres grupos de bandas criminales en Bucaramanga.
3: Luto en la comunidad motera por la muerte del piloto Freddy Rivero Vargas en accidente en Florida Blanca.
2: Investigan homicidio de hombre hallado en zona rural de Piedecuesta. Tenía 4 impactos de bala. Bien, ya tenemos las 6 de la mañana, 7 minutos. Vamos a presentarles más titulares en Cómo Amaneció Bucaramanga.
1: ¿Podría haber sanción por la pancarta sobre las Malvinas en el Mundial para la Selección Argentina? Les contaremos los detalles. Se prepara todo para el partido por el tercer lugar. Mañana sábado y por la final. A las finales, obviamente por el primer y segundo lugar. El bicampeonato de Argentina podría ser su cuarto campeonato mundial. Podría ser el segundo de España. Este domingo a las 2 de la tarde, España, Argentina, Argentina, España.
2: Juegan en New York. Bueno.
1: Sí, señor, en el estadio. No, el estadio queda en New Jersey, para New más Jersey. Exactitud. Sí, ¿no? Es una cosa curiosa. Lo que pasa es que le presta los servicios a la ciudad de Nueva York y de New Jersey.
2: Mucha atención, las autoridades refuerzan acciones contra delincuencia en la provincia cuarentena. Realizaron consejos de seguridad en el municipio del Páramo.
3: Atención, Bucaramanga, que se abren las inscripciones en programas técnico laborales de la Escuela Municipal de Artes.
2: Bueno, mucha atención, les cuento que vehículo estacionado, al parecer sin señalización, habría desencadenado choque múltiple y que dejó un herido.
1: Ah, caramba, se detuvo ahí, se atravesó, sí, y sí. Pensó que no necesitaba avisarle a nadie.
2: ¿Cómo la vio, hermano?
1: Pero eso no se ve aquí, eso es como en Tailandia. Por allá en el... Esa noticia que usted está leyendo, ¿de dónde? De Tailandia debe ser.
2: Sí, por allá en el, sí, en no. El Asia.
1: Sí, raro, por aquí no es, por estos lados no es. No, jamás. ¿Qué más para terminar?
3: Así borda memoria y paz cerca de 300 estudiantes en Florida Blanca.
2: Bueno, le cuento que el retorno de la Turena mejora la movilidad en la autopista Florida Blanca, Piedecuesta.
1: Cerremos con el pico y placa para hoy, que se repite también para mañana.
2: De oiga, sí.
1: Dato curioso, hoy el pico y placa es el mismo del día de mañana, de 9 de la mañana a 1 de la tarde.
2: Así que hoy, mañana no saque el carro,
1: sí,
2: ni la motico.
1: Sí, señor, en esos mismos horarios.
3: Pico y placa para hoy, unificado, semana unificada para taxis y particulares, 5 y 6.
1: Que es el mismo de mañana.
3: Que es el mismo de mañana
1: y la 1 de la tarde.
3: Exacto.
1: Ya venimos con las declaraciones que ha entregado Yair Manrique a propósito de los cierres de la 27 este fin de semana. Y concretamente el día lunes festivo estará cerrado desde las 5 de la mañana todo el tramo de la 27.
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1: 6 y 8.
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0: 6 de la mañana con 9 minutos, su noticia no noticia de cada uno de los integrantes aquí precisamente en esta mesa de trabajo para darle la bienvenida en un nuevo día a nosotros, esa es nuestra forma de saludarlos y vamos a presentar esta que es la noticia no noticia a nombre de Skechers, sí señores, Skechers, la pasión por el fútbol, tiene personalidad con Skechers Fútbol, su noticia no noticia, Vivi.
1: Mi noticia no noticia, ayer fue día de uñas, o sea, fue día feliz para mí.
0: Me imagino. ¿Te gusta?
1: Me encanta el plan de ir a hacerme las uñas de charrulo con la chica que me las hace. Oiga, si usted quiere, vea, no hay mujer.
0: Es que a las mujeres no les gusta.
1: En mi caso, exacto, sí. En mi caso me fascina. No les gusta
0: porque obviamente es dispendioso, toma tiempo.
1: La relación, yo me echo una horita más o menos siempre. La relación más fiel que tiene una mujer es con la chica que le hace las uñas. si la chica que me hace las uñas se va para Cartagena, para Santa, para La Guajira, para Europa, fue pucha, una vez al mes yo me voy para donde ella, pero yo a esa niña no la cambio por nada. Lo hice una vez y ya me pasó factura cara, no lo vuelvo a hacer.
2: La consciente.
0: Mucha fidelidad, León.
1: Demasiada.
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0: 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Nos presenta aquí en Tropicana la noticia, no noticia del día de hoy, de viernes. Viernes, fin de semana, por fin llegó el viernes, qué rico.
1: Qué rico.
0: No es un día normal. Y además, qué fastidio, otra vez puente.
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2: ¿Y noticia o noticia?
0: Señor, sí, claro, ¿cuál es?
2: Hermano, preocupado por la hora que se trabó anoche, estuve lavando y quedó ese montonón de agua ahí.
0: ¿Se trabó la lavadora?
2: No boté el agua. Estoy buscando el técnico para que la repare.
1: Se
0: pegó la lavadora. ¿Y a qué horas?
2: Eso fue como a las 9 de la noche.
0: Por eso, porque uno creo que es una buena hora de lavar, ¿no?
2: No, pero...
0: Bueno, sí, bueno, la gente, cada cual obviamente de acuerdo a sus obligaciones y ocupaciones.
2: O sea, yo la puse como las...
0: Pero suele pasar esa hora, se pega, y entonces, o sea,
1: ¿qué?
2: Es que como a las casi a las 8 de la noche empecé, ¿no?
1: Sí.
2: Y ya cuando estaba jugó y todo eso... El agua se quedó ahí, se frenó.
1: Pero mira, la mesa no tiene la culpa.
0: Acabar con la mesa, León, tranquilo.
1: ¿De casualidad tu lavadora tiene IA?
2: No.
1: ¿No es de las que tiene IA? Las lavadoras hoy en día, las nuevas tienen IA.
0: ¿IA? ¿Cómo
1: es saber? No sé, o sea, traen el botoncito de inteligencia artificial, pero no sé para qué sirve, Entonces,
2: no.
1: Pero
2: no,
1: me parece súper chistoso.
2: Me tocó después, como en la época cuaternaria, a mano.
1: ¿Usted se imagina,
2: Howard, director, ahí? Ay, no, mija, yo lo hice.
1: Muestre la manita. Ay, mire los callitos.
0: Por eso esto se llama la noticia no noticia.
2: Sí,
0: porque
2: por eso.
0: Solamente nos interesa a nosotros, Dios
2: mío. Sí, a la gente que le importa
0: no,
2: eso.
0: No, claro, queda uno aquí, ¿ah? Imagínese, colgado casi a medianoche. 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Pues yo les presento mi noticia, no noticia,
2: ¿cuál es?
0: El calor. Demasiado calor.
2: Demasiado
0: calor. Vean punto que el ventilador no le da tres vueltas, se mete al aire, se sale del carro, busca un centro, un hipermercado, vuelve y sale, y el calor es fuerte. Y además siento que es que se baja como por raticos y como que vuelve y sube, ¿no? Como a las 8:30 y volvió y subió por allá a las 9, y no sé, sentí yo. Bueno, vamos a ver cómo está el día hoy, que el pronóstico a esta hora es incluso con bochornito, ya se los tengo. Pues aquí en Tropicana les presentamos nuestra noticia, no noticia, porque la pasión tiene personalidad. 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
0: 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Y en Facebook e Instagram estamos como Bésame Colombia. Y en TikTok, Bésame 104.7. ¿Cómo van los dos TikTok? No sabemos. 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
0: 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La producción de este programa, Cómo Amaneció Bucaramanga, a cargo de Vivi González y Cristian de J. El Mono. Con ustedes, aquí estamos el día de hoy, Howard León y Eduard Muriel, acompañándolos en la mañana del viernes.

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2: 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Vamos con nuestro primer boletín de noticias de esta hora, de las 6 de la mañana, que en realidad es el tercero, porque nosotros arrancamos a las 4 de la madrugada de lunes a viernes. Bueno, sigue la ola de sicariatos en el área metropolitana. Ahora el turno fue para un menor de edad en Piedecuesta.
4: Sí, lamentablemente lo que usted dice, director, la cosa se ha agravado en nuestra zona conurbada. En este caso particular, pues un adolescente de apenas 17 años resultó muy herido gravemente tras ser atacado con arma de fuego. Esto fue en el sector de Villas del Rosario, en Piedecuesta, Santander. Ocurrió sobre las 10:45 de la noche del miércoles 15 de julio. La central de comunicaciones alertó a las patrullas sobre un joven lesionado por disparos en esta zona del municipio. La víctima fue trasladada inicialmente a la clínica de Piedecuesta. Sin embargo, debido a la gravedad de las heridas, fue remitida al Hospital Internacional de Colombia, donde recibe atención médica especializada. El informe preliminar sobre los hechos señala que el adolescente sufrió 3 impactos de bala en el tórax.
2: ¡Dios!
4: Y uno en el brazo izquierdo. Las primeras verificaciones realizadas por las autoridades mediante cámaras de seguridad del sector permitieron establecer que 2 hombres vestidos de negro y con cascos del mismo color llegaron hasta el lugar, dispararon contra el joven por la espalda. Tras cometer el ataque, los presuntos responsables huyeron en dirección hacia la autopista. La policía adelanta las investigaciones para establecer los móviles del atentado, identificar a los responsables y determinar si el hecho estaría relacionado con algún ajuste de cuentas u otra hipótesis criminal.
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2: 6:20 a.m. Hay luto en la comunidad de Moteros en Florida Blanca, ¿no?
3: Así es.
2: Fue lo que pasó con Freddy Rivero Vargas.
3: Lamentablemente, esta persona falleció por un terrible accidente que se presentó en las últimas horas.
2: Es una vida que se va y por eso es lo importante destacar estas personas que fallecen, que pierden su vida.
3: Pero venga, director, es que es lamentable. Ha aumentado dramáticamente los hechos de accidentes en motos en esta zona del país.
2: Dígame.
3: Pues hay dolor entre los amantes del motociclismo en Bucaramanga y el área metropolitana por la muerte de Freddy Rivero Vargas, un reconocido integrante de la comunidad motera, quien perdió la vida tras sufrir un aparatoso accidente de tránsito en la madrugada de este jueves 16 de julio, ayer, en el barrio Villabel de Florida Blanca. El siniestro ocurrió frente al establecimiento Azul Cielo, en el sector de Villabel. De acuerdo con la información preliminar, Freddy se movilizaba en una motocicleta de alto cilindraje cuando, por causas que son materia de investigación, al parecer no alcanzó a percatarse de un reductor de velocidad que, según versiones conocidas, no tendría señalización correspondiente. Y eso lo han denunciado ya varias personas. Es decir,
2: la falta de señalización,
3: que hay un resaltador, ¿no? Por esa parte.
2: ¿Resalto?
3: Un resalto. Sí, bueno. La cosa es que al pasar sobre el resalto, director y compañeros, el motociclista perdió el control de su máquina y salió expulsado, cayendo violentamente sobre el pavimento. Dios mío. Bueno, el fuerte impacto le ocasionó un trauma craneoencefálico severo. Aunque fue auxiliado y trasladado de urgencia a la clínica Bucaramanga, los médicos no lograron salvarle la vida. Horas después se confirmó su fallecimiento debido a la gravedad de las lesiones. Las autoridades conocieron que cámaras de seguridad instaladas en el sector registraron el accidente. Esas grabaciones serán pieza clave dentro de la investigación para establecer con exactitud cómo ocurrió el siniestro. Era un apasionado de las motos. En sus redes sociales, Freddy Rivero compartía constantemente fotografías y videos de su afición por las motocicletas. Allí mostraba su participación en competencias de motovelocidad y las rodadas que realizaba junto a integrantes del Team FR Moto, grupo de moteros al que pertenecía y con el que forjó grandes amistades. Tras conocerse su fallecimiento, decenas de mensajes de despedida inundaron las redes sociales, donde amigos y conocidos lo describieron como un apasionado del motociclismo y un compañero de ruta. También aquí desde Tropicana enviamos a sus familiares y amigos nuestras condolencias por el fallecimiento de Freddy Vargas.
4: Oye, director, vea. 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
2: A ver, cuénteme.
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2: Vamos con Ñapita. Le tengo, mientras Vivi se prepara, donde hay cortes el día de hoy.
4: Sí, señor.
2: Vamos a hablar del pronóstico del clima. De Güero Channel dice hoy. Pero ¿se acuerdan que yo ayer les dije a esto?
3: Venga, me estaba preguntando un conductor. Oiga, Howard, ¿será que Muriel nos puede informar si va a llover en la tarde en Bucaramanga?
2: Pero se acuerda que ayer le dije,
3: sí, usted lo dijo.
2: Ojo, que iba a haber más carrocito ayer.
3: Sí,
2: ¿se acuerda?
3: Y efectivamente.
2: Y así fue. Vamos a ver hoy con ayer. A mí siempre me gusta hacer una una comparación del día anterior, porque es lo más inmediato que uno tiene. Uno le dice en el martes, uno ya, ¿eso cuándo fue? Dios mío,
3: cada día
2: socorro,
3: diferente, ¿no?
2: Ayúdenme.
3: Bueno, ¿qué pasa? Vea,
2: a ver, atención, según The Weather Channel, la mañana nublada, cielo parcialmente nublado. Oiga, a propósito, yo ya entendí por qué veo tanta camiseta amarilla otra vez, es que es 20 de julio.
3: Claro.
2: No. Pero ¿por qué las camisetas amarillas otra vez las sacaron para venderlas aquí en el centro?
4: Director, no había caído en cuenta que era el 20.
3: Emma, hasta acá
2: tengo muchos problemas. En la vida de adulto, decía mi madre, Vivi. Bienvenida a la vida de adulto.
4: No, porque yo estoy chiquita.
2: Por eso, cuando uno está en la vida de adulto, que tiene tantos problemas, tantas cosas en la cabeza. Ay, Dios mío. Director, claro, ya entendí, porque claro, otra 20 de julio, ¿no? Lunes festivo.
3: ¿Qué más?
2: Bueno, a propósito, ya venimos con el desfile. ¿Cómo será?
3: Sumémosle tradicional.
4: Esto, ¿no? Que este fin de semana, lo que mencionaba al inicio el director, van a haber cierres viales por el ensayo del desfile.
2: También, las
3: ¿qué
2: dos
3: más?
2: Cosas.
3: Desde hoy creo que
2: muy bien. ¿Que a qué horas es el palo? Está preguntando un oyente aquí, claro, con mucho gusto. Antesitos de las 6 de la mañana y sobre las 10 de la mañana. Antesitos de las 6. Y aprovecho para responderle aquí al oyente, a las 7. La sección de la reflexión, palabra de Dios, sobre la Biblia, una reflexión nuestra para el pan de cada día. A las 8 de la mañana, la sección de cumpleaños. A las 9 se normaliza ya hoy, porque se acabó el embeleco del Mundial. Ya nomás Messi le vamos a entregar la copa de una anticipada para que se acabe esto de una vez ya. En la sección que se llama
1: ¿Qué necesita, mano?
2: Y a las 10 el palo Tropicana, ¿no?
3: Sí, sí.
2: Ya venimos a hablar de fútbol, León. Continúo porque me debo.
3: Pero oiga, director, ayer vi un señor aquí en el Parque de Santander. A 20 mil, a 20 mil.
2: Claro,
3: feliz, a
2: 20, claro, por eso es que me acordé.
4: A mí me salió todo el fin de semana mil. También. No es mentira, remate a 20 mil. Sí,
2: por eso me acordé aquí. Cielo entonces parcialmente nublado, pero no precisamente por las camisetas. Ojo, hoy la temperatura estará más caliente a la 1 de la tarde.
3: ¿A la 1?
2: Es el día más caliente de la semana. La sensación será de 34 y la temperatura marcará 30 grados. Máxima a la 1 de la tarde. Pero entre las 12 y las 4 de la tarde, dice este pronóstico de Warren Channel, que es por 15 minutos, que sería hasta las 4:30 de 29. O sea, 29 grados a las 4 y media de la tarde es un bochorno impresionante.
3: No.
2: Esa es la realidad de ponerlo en el contexto del día. Lloviznas hoy, nanay cucas. Demasiado seco el pronóstico entre las 4, 5, 6, 7, 8 y 9. Eso lo que ayuda es a ese bochorno. Porque hay muy poquito viento, apenas de 5 kilómetros.
3: No, eso no es nada.
2: Muy poquito viento, una alta humedad y... A ver, le termino la conjugación. No, y nada, cero, seco el clima. Y seco el amanecer, ¿oyó? De mañana, sábado 18 de julio, donde se espera una temperatura similar en su comportamiento. Estoy viendo las horas del día de mañana igual a las de hoy. Así es que continúa el calorcito. Ay, Dios, y el bocho. Cierro diciéndoles que el dólar amanece hoy en 3,227 pesos. Más bajo aún. 3,227 pesos. Muy bien. ¿Dónde son los cortes, por favor? Vivi, a las 6:28. Viene más adelante la movilidad.
3: Sí, porque me estaban preguntando que se ve aquí en el centro.
4: Ah, sí, sí, señor. Le cuento que sí, Howard. Cortes de energía para hoy, 17 de julio. Desde las 8 de la mañana hasta las 4 de la tarde habrá suspensión del servicio en algunos sectores del barrio Antonia Santo Centro, específicamente en la carrera 26 con calle 32, 33, 34 y 35. De 6:30 de la mañana a 5 de la tarde, también interrupción afectará el barrio San Alonso en los sectores comprendidos entre la calle 17 con carrera 30, 32, 32A, 32B y 32C, y las carreras 27 y 28 con calles 16 y 18, y las calles 14 y 14A con carrera 32C también estarán sin servicio. Y sumémosle a estos dos edificios: Palmeras de San Alonso, Bellagio, Andinos 3, Azalea, Arba y Villa San Alonso.
2: Vamos con la tercera.
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2: Atención, que el departamento de Santander ha registrado una reducción en la cifra de contagios por el dengue que nos venía acechando, León.
3: Buena noticia. Claro que sí. Les cuento que la Secretaría de Salud de Santander, director y compañeros y oyentes, confirmó que el departamento se registró una disminución significativa de casos de dengue respecto al año anterior. Qué bueno. El reporte oficial da como cuenta que la cifra bajó en un 47%.
2: ¿Mucho?
3: Bastante, le cuento.
2: Unas eso, con otras sobre ya, la, mitad, ¿no?
4: La mitad,
2: ¿no?
3: Sí, exacto.
4: Sí,
3: menos mal, gracias a Dios. Con corte a la semana epidemiológica 26 de este año, hay 3.641 casos de dengue, una cifra baja en comparación con el 2025. Además, los casos de personas diagnosticadas sin signos de alarma corresponde al 62.3%, mientras que el 37.1% reportó signos de alarma. Edwin Prada, secretario de Salud del departamento, indicó que hubo un fallecimiento asociado al dengue. Hay dos en estudio. Agregó el secretario que hace un llamado a la ciudadanía para que se siga cuidando. Pues septiembre, oído, director, lo que usted está diciendo, lo del clima y todo.
2: Sí, señor.
3: Septiembre sería la temporada más fuerte del fenómeno del
2: Niño. Ay, Dios mío, o sea, viene es calor.
3: Sí, septiembre.
2: Lo de ayer no es nada, pues.
3: No, septiembre va a ser, según el secretario, septiembre va a ser donde el fenómeno del Niño va a estar fuerte y podrían presentarse afectaciones en la salud. Todos estos vectores, es decir, los zancudos, ¿no?, que transmiten el dengue, hacen que sea propenso que se nos presenten estas enfermedades, agregó el secretario Prada. Dijo también que desde la administración se adquirieron elementos para entregar en territorios vulnerables y evitar más contagios. Y hay que acabar con los criaderos, que es lo más importante, ¿no?
2: Sí, sí, sí, que está claro, pero la noticia es
3: que ha bajado.
2: Es sencilla, positiva, pero hombre, ha bajado, que ya había cobrado incluso hasta vidas.
3: Claro.
2: El nuevo ministro de Vivienda, que ejercerá funciones a partir del 7 de agosto.
4: Sí, señor.
2: El santandereano, el bumangués Jaime Andrés Beltrán, ha confirmado que se avanzará en la Petar de Río de Oro. ¿Cuáles fueron las declaraciones que entregó? ¿De qué habla, por favor, Vivi?
4: Director, uno de los proyectos que se quedaron en el tintinero durante el gobierno del presidente Gustavo Petro fue la construcción de la planta de tratamiento de aguas residuales
2: del
4: Río de Oro.
2: Uno de los innumerables, porque no hizo ninguno. Ajá. Se le olvidó Santander al presidente Gustavo Petro. Nada. A los votantes no se les olvidó ayudarle con su voto. Porque los votantes de su candidato fueron bastantes. A él se le olvidó fue cumplirle. Sí,
3: exacto.
2: O sea, mala memoria de los votantes, ¿no? Sí. En Santander. ¿Por qué? Porque no se olvidó de la región, pero ellos no se olvidaron de él.
3: No, jamás.
2: Yo digo, era
3: con esos en él.
2: Con esos resultados debió haber sacado cero votos.
3: Pues obviamente.
2: Vamos a ponerlo en condiciones. El estudiante que no va a clase, ¿cuánto saca?
4: Cero.
3: Se raja.
2: ¿Cierto? Si el profesor no va a clase, lo echan.
3: Lo echan, chao.
2: En este caso, el presidente Petro se olvidó de Santander, pero los votantes no se olvidaron de él, porque sacaron una cantidad de votos, obviamente. Yo digo que de uno para arriba era mucho de su candidato en el departamento de Santander, ¿no? Hablamos de Iván Cepeda. Qué curioso, ¿no? En una de esas listas del olvido que dejó el presente gobierno, que regirá hasta el 6 de agosto, 11:59 de la noche.
3: La petal,
2: dicho,
3: ¿no?
2: Dicho de otra forma, a las 0 horas del 7 de agosto hay una nueva administración.
3: Gobierno.
2: Correcto. Al que esperemos le vaya bien por el pues bien de todos, ¿no?
3: Ya
2: todos
3: la campaña prometen, se acabó, el va a gobernar para
2: prometen
3: todos.
2: Muchas cosas, prometen unas que de entrada uno dice, oiga, ¿será posible? ¿Cierto? Y bueno, y ahí van, tendremos 4 años para también hacer una calificación de ese gobierno. Nos toca la más fácil, ¿no? Decir si hizo o no hizo. A ellos son los que les toca decir lo que tienen que hacer. Una de esas tareas fue el tema de la petar.
4: Por eso mismo el ministro de Vivienda designó Jaime Andrés Beltrán durante el empalme territorial con el presidente electo Abelardo de la Estrella, aseguró que durante el primer año estaría terminando esta obra para el departamento. Abro comillas.
2: ¿Cómo?
4: Ajá, así como lo ve. Abro comillas. El petar del Río de Oro es el proyecto más importante por más de 1.3 millones y ya tiene COMPES. Lo que necesita es voluntad política.
5: La victoria más grande del departamento va a estar en el gobierno de Abelardo de la Esprilla.
6: Que la Petar Río de Oro, el proyecto más importante por más de 1.3 millones, que ya tiene COMPES, que ya está listo, que ya tiene la distribución financiera, que lo que necesita voluntad política, se logre este primer año de gobierno de Abelardo de la Esprilla. ¿Qué quiere decir? Ningún presidente de la historia que habría invertido tanto al departamento de Santander como lo va a hacer Abelardo de la Esprilla en esta vigencia y el primer año.
2: Solamente para el primer año.
4: Para el primer año. El primer.
2: Bastante fuerte el compromiso que él tiene, ¿no? Sumémosle, dando su palabra, explicando, dando cifras.
4: Sumémosle a estas declaraciones que este proyecto sería uno el cual sea estructurado en base y de manera conjunta con el con la EMPAS, con la CDMB y también con el gobierno nacional.
2: Bastante importante el compromiso, ¿no? La palabra, ¿no?
4: Donde decir, no llega a pasar el primer año.
2: Caramba. Aquí están las grabaciones. Va,
4: exacto.
2: Aquí está el video.
4: Se crucifica.
2: No está diciendo que muy pronto ni que analizaremos y vamos a mirar para cuándo. Y, no, dice no, en lo el prometió, primer año de gobierno.
4: Indirectamente lo prometió.
2: No, no, no. O sea, directo, lo, directo. Lo, vive porque no, dijo. Además, no porque ella dice en el primer año de gobierno.
4: Lo afirmó, es la palabra.
2: Ah, esa es
4: ya
2: correcto.
4: Quedó la afirmación.
2: Y listo. Que
3: digo que ya está el COMPES.
2: Ya está, ya, pues sí, que es el documento público ya, que permite la distribución ya, de los dineros. Como ya, quien listo. Dice.
3: Está aprobado. Como
2: ¡hágalele!
3: ¡Hágale!
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0: 6:38. Bueno, llegó el momento de escuchar la movilidad por parte de nuestros oyentes a través del Tropiguasá Tropicana 317-880-1840. ¿Cómo está la movilidad? Le recordamos el pico y placa que ya comenzó para vehículos particulares 5 y 6 y también para los taxis. Y también tienen pico y placa 5 y 6 mañana.
1: ¿Saben qué? No salga el fin de semana. Sencillo.
2: Ahí solo se salvan los taxis. Mañana la diferencia.
1: No, está unificado. No salga.
2: Está unificado y mañana 5 y 6 también.
0: Qué coincidencia, ¿no?
2: Sí, sí, es simplemente una coincidencia. Tropicana presenta la movilidad con Corre Mi Tierra Santander. Ya les vamos a contar más detalles de el gran debut de lo que será Corre Mi Tierra en Santander, que pasa de estar en Medellín, Bogotá, Cali para llegar a Barranquilla y ahora a Bucaramanga. Corre Mi Tierra Santander.
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1: Vamos por aquí, notica de voz. Buenos días, William Acuña.
4: 95.7 Tropicana, la que apoya al Bucaramanga y a la selección española. Oiga, de Hugo pues, Pie Cuesta, acá está Mapollo.
2: Sí, son nuestros dueños. 10-10,
4: acá es Mapollo, acá por la paladera, bosque hacia Bucaramanga. 8-10. Agua de Muriel Aleja. ¿A dónde estarán las señoras ambientalistas, socialistas, que ahora no salen a hacer esto? Marchas por la vida y por el agua de Santurbán, se acabaron.
2: Marchas disfrazadas de aprobación política. Ay, a candidatos. Qué mal, hombre, la naturaleza convertirlo.
0: Y mientras tanto, en ese minas ilegales allá en el páramo. Ay, Dios, no.
2: A propósito, dicho, está pidiendo un aplazamiento el gobernador Juvenal Díaz, ¿sí?, de esta reunión para lo de delimitación. Ya vamos a hablar de eso allí en nuestro bloque de noticias.
5: Compañeros, acabo de bajar, ¿sí?, del aeropuerto y sí, fue fatal. Parece que fue sicariato. El muchacho está ahí dentro del vehículo y ya está la policía ahí, ya taparon al muchacho y Dios nos guarde y nos proteja.
0: Un hecho sicarial, ¿no?, que está relatando este
2: sí,
0: amigo.
2: Pero entonces nos falta más detalle porque sí, no están. El sicariato, buenos días, sí están enterados del sicariato. Fui al aeropuerto, se desconocen los muebles, los móviles del hecho y la entidad. La identidad de la víctima. Bueno, entonces vamos a ir armando la noticia. Lo que nos dicen es que es
1: un hecho sicarial.
2: Bajando del aeropuerto.
0: Bajando, no subiendo. Ya vienen de Lebrica a
2: Correcto,
0: a
2: bajando. Muy bien, a ver, ¿qué más información nos tienen los oyentes, por favor? Entonces, este es reciente.
0: ¿Hace poco?
2: Sí. Ahorita, el amanecer. Ahora. Responde a hoy viernes. Sí. A esta hora pocas veces se presentan estos hechos sicariales, ¿no?
0: No, muy raro, muy raro.
2: Madrugaron a trabajar los pillos.
0: Sí,
2: ole.
0: Lamentablemente.
6: Hola, buenos días. 95.7, más bacana Tropicana, ¿no? Oiga, firmes para el domingo, ¿no? Firmes. Oiga, esto, la carrera 25. Eso va de norte al sur, ¿no? La carrera 25. Aquí hasta la carrera, hasta la calle Novena. Eso está un 10 de 10 a la hora, ¿yo? A la hora, ya está haciendo solecito, ¿no?
2: Sí.
6: Ay. Sí. Caliéntame un poquito, solecito.
0: Caliente un poquito, ¿no?
2: Eso se mete todo el mundo a los de uno, a los. Yo pasé por el Miniso de la 33. ¿Sí?
1: ¿Cómo dijiste?
2: Ah, Miniso.
1: ¿Se dice así?
2: ¿Por qué? ¿Cómo es?
1: Miniso.
2: Miniso. Ah, bueno.
0: Bueno, Miniso.
1: Es que yo tenía el debate con unos amigos porque dicen Miniso y yo los miro. Miniso.
2: Bueno, porque Miniso. Está, porque lo lee todo pegado, yo lo leo aparte. Pero está bien. Y me metí y dije, bueno, porque está muy bueno el aire.
1: Yo, no me gusta entrar ahí, pero está.
2: Está muy bueno el aire.
1: Voy en el home center.
2: Dice
1: Dios
2: un oyente,
1: mío.
2: Dice, no lo superan, ¿no superan qué, amigo Luis Fernando?
0: Qué?
2: Estamos hablando de hechos reales, estamos hablando de que aquí convirtieron en Bucaramanga una marcha en contra del páramo a favor de una campaña política. Eso no es que no lo superemos. Y del presidente Gustavo Petro, usted como santanderiano, le pregunto, oyente Luis Fernando, usted habita en Santander, es santanderiano. Por lo tanto, usted sabe de obras que haya desempeñado, desarrollado, de las prometidas y de apoyo al presidente Gustavo Petro. Entonces no estamos aquí inventando ni quejándonos de algo que no sucedió, sino de hechos reales.
0: Que y es que no lo estamos diciendo
2: periodísticamente comprobando y demostrando. Muy bien, Alex Rojas dice exactamente en la glorieta de la polvorería. Entonces vamos al hecho, exactamente en la glorieta de la polvorería, bajando del aeropuerto.
0: Ya.
2: Hay un hecho sicarial, falta por confirmar los detalles. Agradecemos a nuestros oyentes también que nos están entregando la información. Más
0: no, no, de desarrollo.
1: Sí, señor.
0: De voz,
1: movilidad.
7: Sí, señor, claro. Buen día, yo escucho Tropicana 95.7, la movilidad en el centro, 10 de 10 al momento.
2: 10 de 10. ¿Y las camisetas a cómo en el centro?
0: ¿A 20 mil?
2: Sí, claro.
0: ¿A 20
2: mil? ¿A 20 mil?
0: ¿En serio?
1: No, director, es en serio. No solo en el centro, por ejemplo, no, en los centros comerciales también ya están a 20 mil. Sí. Dios mío, llegamos a ese punto. Bueno, por aquí no te quedamos.
0: Colocaron para el 20 de julio, para el 20
2: las
0: de
2: copias,
0: julio.
2: Las copias,
1: 20 mil,
8: claro, le metió plata. Hola, buenos días. Le metió plata a las universidades, como en la UIS.
2: No, uno está hablando de que le metió plata, porque plata le metió y trabajo hizo, apoyó la educación, distribuyó mejor las tierras en el sector rural. Está hablando de obras. Aquí necesitábamos un dinero y una aprobación de obras que tienen que ver con inversión nacional.
0: Carreteras.
2: No estamos diciendo que no hizo nada. Sería ilógico, sería una mentira.
0: Sí.
2: No, no, claro, obviamente sí hizo. Claro, en otros.
0: Pero.
2: Y en otros sectores del país. Sí. No, pero en otros sectores del país.
0: También.
2: Y en sectores como este, estamos hablando de... Es que nos tienes que doler es Santander. Vamos a poner aquí a mirar qué hizo en Pasto. Pues muy bien por los hermanos de Pasto, si lo hizo, buenísimo.
1: Felicidades.
2: Pero nosotros, estamos hablando de nosotros.
8: Ustedes, los periodistas de Caracol, hablando mierda.
2: No, respete, ey. Sea grosera. No sea grosera. No sea grosera. Eso no. Cuando se refiere a hablando mierda... Para el oficial de ya, menos que es como... Que uno está haciendo como mentira, ¿cierto? Ajá. Cuando alguien, uno utiliza esa palabra tan... fuerte, es que está dando como mentiras, no, estamos diciendo mentiras, por eso yo estoy invitando a que los oyentes nos digan, venga, sí, si es así, ah, bueno. Hola, Martín, ¿cómo está?
9: Yo escucho 95.7. La movilidad desde Piedecuesta a Bucaramanga, 10-10 al momento. Excelente, ha mejorado un 100%. Señores petristas, por favor, superen lo que su patrón va a estar guardadito allá en Estados Unidos. Tranquilos.
1: Ay.
0: Hola, Nelly. Movilidad, movilidad, por favor.
8: Pero las obras las gobierna cada municipio, cada alcalde. ¿Qué hizo el señor Beltrán? ¿Qué obras hizo el señor Beltrán?
2: No, ¿qué iba a hacer en 2 años? Menos de 2 años, que no alcanza a desarrollar uno. Alcanza uno a iniciar un plan. No alcanza a hacer más nada, ¿no? Si no, ahí sí pues no le aplica, obviamente. A ver qué dice el amigo Pepe. Hola, Pepe, buenos días.
10: Muy buenos días. Escuchando 95.7, la mejor tropicana. Reportándole movilidad, saliendo por ahí del Solere. Tomamos toda la 15-10-10. Buscamos la quebrada seca 10-10, buscamos acá la 45 dejando el servicio 10-10. Para la señora esa que habló esa con esa boquita que por ahí come, es una resentida, es una resentida, no lo ha superado todavía.
2: Oiga, no hay una sola obra de infraestructura. Estaba buscando aquí precisamente en el país.
0: Grande.
2: No equivocarme, en el país de una obra de infraestructura que deje este gobierno para el país, que se necesita para que el país se mueva, para que nos vayamos a estudiar, a trabajar, ¿no? Sí, claro, hay otros apoyos como el tema del salario mínimo, pero en obras no hay una infraestructura increíble.
0: Fuera, bueno, sí, señor, iba a decir dígame, algo. Dígame. Él, recordemos que Gustavo Petro estuvo en la inauguración de la nueva edificación de la UIS, y él estuvo presente, pero tampoco que usted dice, director, es que no ha hecho nada. Una que otra, pero sí se quedaron debiéndole este gobierno que está finalizando obras para el departamento de Santander. Le voy a mencionar una. Apenas le dieron 20 mil millones a Metrolínea.
2: No,
0: y mire cómo está Metrolínea.
2: No, pero es que una cosa es que haya,
0: no, por eso.
2: Haya inversión, porque por el dinero entra. Otra cosa es de hacer, ¿no? De y raíz. Otra de terminar. Es que son dos cosas muy diferentes.
0: Sí.
2: Bueno, a ver, aquí está otro oyente.
11: Vamos, Jairo. Muy buenos días, Tropicana 95.7. La más bacana. Jaguar, el que no lo ha superado es el señor, porque es petrista. No sé qué hizo este gobierno saliente que está pasando, gracias a Dios. Pero no le vi inversión a los municipios, no le vi inversión a las ciudades. La verdad, no le vi nada de inversión. Que lo supere ese señor.
2: Aquí dice Diego.
12: Escucho Tropicana 95.7. Claro, como las maravillosas carreteras que nos dejaron los Aguilar. En el mandato de Duque.
0: Tampoco.
12: Las 5G que nos hicieron aquí en Santander.
2: Se quedaron olvidadas, ¿no?
0: Sí.
2: Se quedó
0: y el departamento tiene
2: eso es lo que me refiero,
0: Camilo. Eso es histórico, claro, es una vaina histórica,
2: claro, y él tampoco vino, se está yendo y lo estamos evaluando él, pero el oyente tiene toda la razón. Esa administración tampoco dejó nada. Antes peor, vías en peores estados. Se realizó el puente, hay un puente muy bueno que realizó el gobierno Petro, sí, para recordarlo, por favor. El del pasado lunes festivo, 13 de julio, eso es el puente.
1: Ay,
2: que
1: yo,
2: sí, claro. No, ese puente nadie lo puede tumbar, ¿no? Ese es el mejor puente.
0: El de la vida.
13: Buenos días, Tropicana 95.7, movilidad micropenericito.
2: A ver.
13: Y por la carrera 15 de la Virgen hacia el centro y desde en el momento. Muchas bendiciones.
14: El pasado lunes festivo, 13 de julio.
13: Y que descansen después de su turno.
2: Gracias, muy amable.
0: Muy amable.
2: Vamos con el celular de 1640.
15: Ya escucho Tropicana 95.7. Buenos días.
2: Buenos días.
15: Del Congreso de la República, la guarnición militar, 10-10.
2: Está que aprueban el tema, ¿no? Bueno, movilidad desde el puente de Provenza a la UDI, 8-10. Puente de Provenza a la UDI. Muchas gracias al oyente que concretamente envía su mensajito. Bueno, ¿quién está por aquí? Hola, Oswald, bienvenido.
16: Epa, buenos días, Tropicana.
2: Buenos días.
16: ¿Saben qué pasaría con el muchacho del barrio La Victoria que mataron en Estados Unidos? El cuerpo lo van a traer. Hoy escuché unas palabras de la esposa muy...
0: dolida.
16: Muy llamativas.
2: Hay dos cosas ahí. Primero... la noticia no avanza porque la noticia ya está, hay que esperar que instancias judiciales lleguen de pronto al detalle. Si es de aclarar que la esposa y el hijo presenciaron el hecho y van por 331 mil dólares. La meta son $400,000, sí, que tienen que recaudar a través de GoFundMe, que es la plataforma que la hermana ha respaldado, o ella está pues respaldando su nombre, ¿no? El de la hermana, recaudando el dinero, porque es un recaudo legal, no es que cojo la plata y entonces por dónde entró y por dónde salió y cómo fue que ella tiene que respaldar ese dinero para precisamente sus honras fúnebres, la repatriación.
0: Que eso vale
2: y también
0: dinero.
2: Para el tema de los sustentos y alegatos jurídicos en Estados Unidos. Ahí se queda. Realmente la noticia llega hasta ahí, es que ahí no hay más. Y de seguro va a recaudar. Nos decía la hermana que tiene... lo bueno de esta plataforma, se escribe GoFundMe. Sí, por tratar de decirlo en español y no pasarlo en inglés, me sonó. GoFundMe. Esa plataforma demuestra dónde están viniendo los ingresos, porque pues son ingresos legales. Viene de 6 países diferentes, no solamente colombianos y santanderianos se han unido a esa causa. Qué bonito, ¿no? La gente en otros países también se une.
0: Sí.
2: Bueno, a ver qué dice Fabiani, si es el mismo o no otro.
17: Este es un reporte de movilidad para Tropicana,
2: gracias.
17: La más bacana. Desde la casa de Nariño hasta La Picota, reporto 10-10 la movilidad de La Picota a la pista de Catán de la Fuerza Aérea con dirección para Nueva York en avión de la DEA con matrícula HK-230, 10-10-10. Muchas gracias por viajar con nosotros. Esperamos no regrese nunca, señor innombrable.
2: A ver, David.
18: Se le entregó ambulancias a los hospitales, se le entregaron nuevas ambulancias. Al ejército.
2: ¿En dónde?
18: Entregó un nuevo fusil. Sí, fue inversión de armas.
2: Bueno, pero no le creo muy bien. Habla de unas donaciones, pero ¿en dónde? ¿En qué municipio de Santander? Y que sean de él. De dineros directos
0: de este gobierno.
2: De la presidencia. Es que hay dineros nacionales, de inversión nacional. y otra es directamente desde presidencia, presentados, desarrollados, sacados avantes por él. Palabra del gobernador, no hay uno solo, que es el que administra los 87.
0: Es que nos basamos lo que dicen los gobernantes de turno. Dice que
2: rentaron los alcaldes, aquí no nos estamos inventando nosotros, no.
0: Es que no somos nosotros.
2: Sí, señor. Hola, Walter.
19: Oiga, referente al caso del muchacho de los Estados Unidos, interesante lo que dijo Abelardo, ¿no? Interesante lo que dijo Abelardo. Nada, guardó silencio. Pues claro, como se le arrodilla al país americano, ¿qué les iba a decir?
2: Sí, no tiene nada para decir porque es que esa investigación no ha llegado a su fin. Entonces no puede usted opinar, no sabemos qué sucedió y no tenemos acceso al informe policial, por ejemplo. ¿Sí? ¿De dónde
0: porque
2: venía
0: si se
2: él?
0: Puede mirar antes de...
2: No, pues tenemos, sí. Ahí oyentes tenemos...

0: estaba, por qué sucede y el informe policial que dice.
1: Con el ICE.
0: Claro, con el ICE. Exactamente, ICE. A ver qué fue lo que sucedió. Ya está el hecho como tal, ¿no? Le dispararon y le cegaron su vida. Eso sí no va a cambiar. Ese es el hecho final. Faltarían los detalles del informe.
2: Otro, la problemática de migración en Estados Unidos es causa, consecuencia y culpa de los vecinitos, que llegaron a desordenarse allá y estamos chupando todos.
0: El 550,
3: ¿verdad? Yo escucho Tropicana 95.7. Definitivamente hay gente que no sabe ni a miércoles, porque nosotros tenemos ahora un presidente coherente que no va a salir a decir estupideces para después arrepentirse y salir a decir, yo no dije nada.
0: Yo no digo, de pronto le quito la palabra estupideces, pero sí fue una, ¿cómo se llama? Una se me fue el término, cuando una actitud una actitud constante. Una actitud constante, la constante. Frecuente. La constante, ya. La constante del presidente Gustavo Petro, si fuese, opinaba de todo. Y después tenía que salir a decir, no, yo.
1: A rectificar que no.
0: Me dijeron solo esto, y entonces yo pensé que Israel era este, y aquí y allá. Y eso sí se le ha criticado, porque pues queda uno mal cuando sale a dar una opinión a la carrera.
1: Hasta de no tener.
0: Sin no conocer todos los detalles. Y él para eso tiene unos asesores. Presidente, los asesores, en cada uno de los temas, por él no tiene que sabérselas todas, ¿no? ¿Qué tal? Ni el que llegó ni el que estaba antes. Por eso tiene unos asesores que le van a decir, vea, preguntemos por esto, esperemos este informe, vamos a pedir esto aquí, y aquí está, ahora sí ya de su opinión, de lo que está viendo, pero sobre la información total. Mejor dicho, yo creo que eso sería como emitir un juicio, el juez, sin conocer las dos partes. ¿Me parece, León?
1: Sí. Uh-huh.
0: ¿Qué hace el juez? Oye las dos partes, ¿cierto? Oye los abogados, presentan, se toma un tiempo y dice, bueno, basado en lo que escuchamos aquí en esta corte, yo fallo aquí, así, y emite un juicio. En el camino uno nunca oye hablar al juez. No tendría sentido. Bueno, a ver si con este.
4: Protecana 95.7, Muriel. Ahí salió por la radio que iba a hacer último discurso. ¿Para qué? Para ir con payasadas, que hizo, que no sé qué, que no sé cuándo. Viendo que lo que hizo fue pura mentira y dañar más el país, y no hizo fue nada, absolutamente nada, de verdad. Bueno, ahí la dejo.
0: Bueno, muy bien. Qué lindo hablar de 71 de los 87 municipios. No, pero eso no es detallado de él, oyente Víctor. No, eso no es de él. Es que los ministerios tienen unos dineros asignados. ¿Sí?
1: Las carteras.
0: Eso es como usted vivir en la casa de su papá y su mamá, ¿sí? Usted pagar el servicio del agua y que su papá venga pues a hacerle una fiesta porque usted pagó el agua que usted se consumió. ¿Me hago entender?
1: Exacto.
0: No, pues lo mínimo que tiene que hacer, usted está dentro de, entonces ese presupuesto se debe reinvertir. Lo adicional es si usted llega, para el ejemplo que estoy poniendo, y dice, oiga, están como viejos los muebles de la cocina, voy a cambiarlos de mi quincena, mamá, papá, yo que vivo en esta casa, voy a cambiar los muebles. Eso sí es una idea suya y usted la puso y trabajó para ella. Esa sí es adicional. Y ahí sí puede recibir loas y aplausos y demás, ¿no? ¿Cierto? Así lo que es. Le corresponde. Para el ejemplo, por favor. Sí, porque si lo vamos a poner a darle gracias por cada uno de los dineros que nosotros le dimos al presidente
1: con nuestros impuestos
0: para que lo administrara, pues no acabaríamos, no. La LOA es, venga, los invirtió y dijo, vea, este pesito lo voy a volver en esto, en esto, en esto, y lo entrega. Oscar Celis, a ver qué dice Oscar. Ojo, a ver qué hicieron aquí. Hola, Oscar.
5: Buenos días, Tropicana. Pintado todo chambón el que están haciendo ahí por la 27.
0: Ya miramos.
5: Parece que tuvieran Parkinson.
0: Ya miramos el video a ver qué fue lo que sucedió. Oiga, se acerca el gran día para el debut de Corre Mi Tierra en Santander. 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
1: Bueno.
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0: 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Más oyentes de movilidad, de opiniones, de información. A ver qué tenemos.
1: Notica de voz.
0: Sí.
2: Hola, hola, hola, Tropicana. Buenos días de nuevo. ¿Sabe cómo se llama el salón que inauguró Petrovsky?
0: A ver, ¿cómo se llama?
2: Se llama Aula Bélica de la Primera Línea.
0: No, ya se fue muy fuerte. A ver si tengo por aquí alguien que dice que confirma el tema que nos quedó aquí pendiente entre varios temas. De la noticia de bajando del aeropuerto.
3: La del sicariato.
0: Sí, mira, este.
1: Por aquí, este de Melvin,
0: parece que es el de él. A ver qué dice Melvin.
4: Confirmado. Ya tenemos ahí el 901 bajando del peaje del aeropuerto hacia Puerta Grande. Dejaron un muchacho ahí que está dentro de un carro esta mañana. Ya llegó la policía, ya tapó el cadáver. Petas relacionadas, bajando el peaje del aeropuerto hacia grandes Puerta Grande de Girón.
0: O sea, que fue dentro
1: del vehículo.
0: Del vehículo. En la glorieta de la polvorería bajando del aeropuerto.
3: Cerca
0: de
3: él dice que la puerta.
0: Sí, eso es lo que dice ahí el oyente.
3: Eso dice.
0: Sí. Los oyentes que tengan más información al respecto y si de pronto afectan algo en la movilidad y porque tienen que hacer el levantamiento del cuerpo.
3: No olvidemos que hay mucha gente que viene de Lebrija.
0: ¿Cómo es el detalle?
3: A Bucaramanga, sí, sí, sí. Viene mucha gente de Lebrija.
0: Correcto, muy bien. Bueno, les tenemos a nuestros amigos oyentes de Bésame y Tropicana, una agrupación muy querida en los 90s.
1: Sí.
0: O en los 2000, Vacilos.
3: Ah, Vacilos, sí. Vacilos,
0: sin buscar.
1: No, 2000.
3: No, 2000. 2000.
1: Ay, ya no están
0: de. A ver qué dicen. ¿Quién da más? Sin buscar en internet.
3: No, para mí.
1: Ya 90.
0: Tabaco y Chanel, Paso de Gigante. No, Paso de Gigante fue después del 2000. Pero Tabaco y Chanel, Cara Luna y Mi Primer Millón sí son.
1: Ay,
0: antes.
1: Ay, Cara Luna me fascina.
0: 98-99. Yo creo que sí son por ahí. Yo me pego a lo del mono. Es que no lo recuerdo exactamente. Para mí tienen el sonido de los 2000.
5: Usted hable, Rafael.
0: Pues no, aquí está.
3: Rafael, yo también conozco algo de eso.
0: Para respirar un lanzamiento musical de esta mañana, Amor de los 90s.

0: se cuadra con el WhatsApp en la portería o en la esquina o en la salida, ¿cierto, Vivi?
1: Sí, señor.
0: ¿Cielo, ella no va a preguntar por usted a la casa o sí? No.
1: Sí, el mío sí, o sea, yo todavía.
0: Entonces es un amor de los noventas.
1: Sí.
0: Bonita la canción.

0: video de Pati la Santanderiana respondiéndole al man ese, el chichipato de la hamburguesa.
1: Uy, voy a buscarlo, no.
0: Yo lo envío ya si quieres. Lo voy a poner al aire.
1: ¿Usted qué opina?
0: Lo voy a poner al aire.
1: ¿Usted qué opina de eso?
0: Usted le explica a los oyentes, mientras yo le cuento. 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

0: lo que pasó con la hamburguesa Tales.
1: Yo quiero iniciar preguntándole a usted, director. A ver, si usted...
0: ¿Por qué me mete a mí? Claro.
1: Porque quiero saber
0: porque
1: su opinión.
0: Porque estoy volteando unas tajadas y no puedo, a ver.
1: ¿Qué opinaría si una mujer le... Usted sale con una chica y la chica en la primera cita pide una hamburguesa triple carne.
0: Triple carne, no, pues que está muy comprometida. Está comprometida con la causa, le diría yo.
1: Ay, Dios mío, santo. Sí. Pues esta pregunta se ha viralizado muchísimo a raíz de el video de un joven. Ajá. Todavía entra en la categoría.
0: Un man.
1: Sí, un señor, un joven de Acaracucho.
0: Un man.
1: El cual cuenta la historia de que. Y estaba saliendo con una muchacha.
0: Vea, Oscar, se le dice a donde chunga una 17K. Ya pues.
1: E invitaba a una chica a salir. Ajá. Y para empezar, le iba a invitar a comer a las calles. Sí. De comidas. Sí. Póngale, por ejemplo, ese. El
0: a donde chunga, le iba a llevar, sí, a donde chunga, sí.
1: Ahí. Pero después la chica le dijo, no, en la primera cita llévame a un lugar bien, un lugar diferente. Era la primera vez que iban a salir, no la había visto en persona, ni siquiera era la primera vez.
0: Ya, era la primera vez.
1: Solo habían hablado por WhatsApp, tales se conocieron así.
0: Sí.
1: Y ella dijo, no, pues es la primera cita, llévame a un lugar bien, ¿cómo me vas a llevar a comer a la calle?
0: ¿Cómo te ocurre, Jota, que me vas a llevar por allá?
1: Entonces él dice, bueno, me voy a llevar a un local de comida rápida.
0: Sí.
1: Bueno, hasta ahí yo personalmente considero que todo bien. La primera cita no tiene que ser algo súper extravagante, súper bien. Cuando piden a...
0: pero sí debería sacar el man, sí debería sacar lo mejor, ¿no?
1: Sí, claro, para impresionar de entrada y todo el cuento, claro que sí.
0: Claro.
1: Pero en mi caso personalmente yo siento que me lleven a comer comida rápida.
0: Afeitadito, arregladito, arregladito. No, sí, yo sí creo que necesita...
1: Ah, sería... No, pues si es una cosa es la presentación personal. Y otra, el lugar, es que el director...
0: Pero tendría que preocuparse por todo.
1: Pues que hay lugares de comida rápida que no son tan malos, como por ejemplo acá Bucaramanga, no sé, Salchifrais, me encanta. Y no es un lugar súper sencillo.
0: Está diciendo nombres aquí.
1: Qué pena.
0: Esa cuña.
1: Entonces, bueno, fue eso. Y a la hora de hacer el pedido, la chica pide una hamburguesa triple carne. De entrada, el man fue como, uy.
0: El man brincó de una.
1: El man brincó de una, esa billetera saltó de una.
0: Por primera vez saltó, hizo la cuenta y sudó.
1: Totalmente.
0: Sudó.
1: A raíz de eso, cuando salieron, el muchacho llega y le dice, oye, muy linda la salida.
0: Se extendió muy
1: largo. Muchas gracias. Muchas gracias por todo eso. Pero no voy a volver a salir contigo porque me he dado cuenta que eres una materialista o que tú estás buscando un sugar daddy y en mí no lo vas a encontrar porque no tengo plata para eso.
0: Jota, se la han hecho. A ver si Jota está aquí en línea. Solo es que le de on, creo yo. Jota está ahí.
2: Sí, señor.
0: Sí, Jota, se la han hecho.
2: La verdad, director, sí. Pero sabe que yo primero tenemos que ir a donde chunga. Para que pase la prueba, ¿no? Ya la segunda ya.
0: Usted paga la cuña que está repitiendo ahí, hermano. Yo le voy a decir qué respondió Patti la Santanderiana. Mire lo que le pajó. Póngale cuidado, mano. Aquí está la respuesta de ella.
3: Increíble lo del chichipato, este man que invitó a comer a la vieja. Es que una hamburguesa y pidió una triple y le dijo muerta de hambre prácticamente, ¿cómo la ve?
4: Sí, cierto.
0: ¿Amarrado?
4: Increíble un hombre tan amarrado, ¿cierto?
3: ¿Y por qué lo dice así,
4: ¿sí?
3: o qué?
4: ¿Usted qué cree que a mí se me olvida la primera vez que me invitó a salir?
3: Ay, mamita,
4: ¿sí?
3: pero...
4: Que me dijo, ay, vamos a comer, y mentira, era pura mierda, ay, me llevó güey para un motel.
3: Ay, mamita,
4: ¿sí?
3: pero es que...
4: Ay, además, me tocó a mí prestarle plata para que lo pagara.
3: Pues sí.
4: ¿Sí? No, y aparte... Me dio como a cajón que no cierra.
3: Ay, pero es que eran otras épocas.
4: ¿Otra época, mano?
3: Igual estamos hablando desde él y no de mí, esa boba.
4: No importa, pero es que usted también es igual. Usted es del mismo combo, hermano, amarrado.
3: ¿Pero aquí me tiene después de tanto tiempo, no?
4: Y ahí a mí, ¿qué me importa que lo tenga usted? Ay, no, pues imagínese, qué orgullo.
3: También.
4: No, de verdad, chichipato lo que son.
0: ¿Tiene alguna otra pregunta, Jota, que hacer si el man es chichipato para que lo asiente?
2: No, pero, no, así mejor dicho. Lo ponen es a llorar.
0: Jota,
2: a uno, ¿no?
0: Se me fue. Ay, Dios.
2: Lo ponen es a llorar de una vez, director, a uno. ¿Cómo? No, esa, después de esa vaciada, no.
0: Bueno, cierro esta hora de viernes sabrosa con esto. A ver. ¿Usted reconoce esto? ¿Oyentes? A ver, ¿los oyentes lo reconocen?

0: para los más clásicos es la banda sonora de Baywatch, Guardianes de la Bahía. Una serie muy exitosa en los años 90, de donde salió Pamela Anderson, ¿se acuerda? Y si no, échale una buscadita, por favor, ahí, oyente. Hoy está de cumpleaños el protagonista de esa serie, en los cumpleañeros famosos del día, el señor David Hasselhoff. Está cumpliendo, a ver, para los que veían esto, les quiero decir cuánto está cumpliendo. Nació en el 52, J, ayúdeme, por favor, del 52 a 2026, está fácil.
1: Sí, señor.
0: ¿Cuánto? Sí, sí, señor.
2: Sí, señor, espero que no me abre la calculadora.
0: Sí, sí, señor. Dale, ahora le abro el celular.
1: 74 años.
0: Fácil, 74 años.
1: Está joven.
0: 74 años, esos cuerpos esbeltos que salían corriendo al mar vestidos de rojo. ¿Lo recuerdan? ¿Los han visto?
1: Sí. Sí,
0: Baywatch, Guardianes de la Bahía. David Hasselhoff está cumpliendo hoy 74 ya, para que se den cuenta ese ídolo que usted tenía a los 90, ¿cuántos años tiene? ¡Ay, ay, ay!

0: Por favor, hagas una invitación, ya que tenemos concierto y tenemos hoy a todo pulmón después de las 2 de la tarde. La invitación para cerrar la hora, por favor, Jota.
1: Sí, señor. A partir de las 2 de la tarde vamos a estar cantando a todo pulmón la música del ayer y del hoy aquí en Bésame 104.7. Director, es que llegó acá una persona y ya. Me desconcentró de una vez.
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0: Me desconcentro, vea. 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Es como estar en un karaoke, ¿sí? Eso es Bésame hoy, después de las 2 de la tarde. Al mediodía están las inolvidables, de 12 del mediodía a 2 de la tarde, las sí. Inolvidables, los clásicos de la balada. 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A las 2 de la tarde... Basilo, Shakira, Juan Luis Guerra, una que otra salsita por ahí, sabrosa.
1: Rotcito en español.
0: También, sí señor, una bachatica por ahí para bailar, romántica. Esos pop reggaetonudos que tienen como el sonido del fin de semana. Eso es Bésame hoy después de las 2 de la tarde. Pero además, estamos regalando boletas.
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3: Presente a la hora en Bésame, son las 7 de la mañana, 13 minutos.
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0: bien, 7:26 a.m. Aquí estamos en Bésame en la Mañana. Hoy viernes, inicio del fin de semana, como siempre, con toda la alegría, el cariño y el amor del mundo. Yo soy
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0: Feliz de ser una de las voces, Bésame, toda la gloria y la honra, papá Dios, por permitirme estar acá una mañana más, de acompañarles, de compartir con todos ustedes. Vamos a cantar a todo pulmón, así que los invito para que ustedes ya mismo participen, se comuniquen a través del WhatsApp.
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0: Saludos para toda la gente hermosa que va a ir el bus en la buseta. Entran a las 8 de la mañana, para los que ya están ahí en las oficinas, en las empresas, para los que van abriendo ahí el local, el negocio. Que hoy sea un día bendecido y próspero para ustedes, queridos oyentes de Bésame. Me encantaría saber desde dónde nos sintonizan.
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0: ¿Dónde están hoy viernes? Hay una notica de voz. A pasar lista por acá, 318-828-0544. Saludos para Yasmín, que nos reporta sintonía desde el barrio San Alonso. Por acá para mi amigo Robinson Carvajalino. Robinson, ¿cómo vamos? Por acá dice hola J, reportando sintonía desde el municipio de Lebrija. Yo escucho
1: Bésame.
0: Bésame.
3: Hola, corazón de melo, muy buenos días. Saluditos de Campo Hermoso, territorio, Bésame.
0: Eso, Rosy, saludo, un besito para ti, mi amor. Desde Campo Hermoso, en sintonía con Bésame. Hola, Bésame.
4: Hola, Jotica, buenos días, sintonizándote aquí desde mi casa, desde el Mutis. Que tengas un excelente viernes y un maravilloso día.
0: Eso. Amén, saludos, Clau. Redinson Mantilla dice J, desde Pescadero, en sintonía con Bésame.
5: Hola, J, ¿cómo estás? Dios te bendiga.
0: Amén.
5: Me reporto aquí del barrio de Villa, del barrio Club Gallineral. Hablas con Paola. Yo soy territorio Bésame.
0: Eso.
5: Un abracito.
0: Besito, mi amor, Paola. Que Dios te bendiga, mi vida. Que nos dicen hola.
6: Hola, Jota, reportando sintonía desde el barrio San Francisco, Bucaramanga.
0: Desde San Francisco, Alexa, la hermosa Alexa, que está en sintonía. Hola.
7: Hola, mi Jotica, muy buenos días. Para recordarles que Marta Liliana es territorio Bésame. Aquí en un leve tranconcito yendo para el trabajo.
0: ¿Dónde?
7: Pero feliz, feliz y bendecida de este día tan maravilloso y escuchando esta emisora maravillosa.
0: Eso.
7: Bésame.
0: Salido, mi amor, no me dijo en dónde va el trancón. Cristina dice, reportando sintonía desde Prados del Mutis. Saludos, Cristina, un besito también para ti, mamacita.
8: ¿Qué pasó, Jotica? Villabel, como siempre, territorio Bésame, Jotica. Aquí, listos para la gran final del Mundial.
0: La final del Mundial, que es el domingo a las 12 del mediodía. Argentina, España. Argentina, España.
9: Hola, mi casa y yerno. Mi casa y yo somos territorio Bésame. Le reporto sintonía desde Campo Hermoso para mi casi yerno.
0: ¡Eso!
9: Bendiciones, te quiero mucho.
0: También te quiero, mi amor, Luz Estela Álvarez. También quiero a tu hija, pero ella no me quiere, mi amor. ¿Qué le hacemos ahí, Luz Estela?
10: Reportando sintonía, Jota, desde la sala de mi casa. Fuerte M22 a la salida de mi casa, Jota, porque la suegra se cayó por las escaleras.
0: Ya.
10: Hay un trancón, ni el hijo de pucha por acá, yo. No hay paso, no hay paso, ahí para informarles.
0: No hay paso. A ver, por acá que nos dicen hola.
11: Hola, Jota, muy buen día. Que Dios te bendiga hoy, mañana y siempre acá.
0: Amén.
11: Reportando sintonía desde San Rafael, barrio San Rafael. Bésame.
0: Querida Tilcia, gracias por el cariño siempre. Porque ahí dice Bizcocho Bello, bendiciones desde Piedecuesta. Están ahí en sintonía. Desde Piedecuesta a esta hora, no, mi amor, me dejáis su nombre para agregarle acá al WhatsApp de la emisora. porque ahí no tiene nombre. Entonces yo agrego los nombres para en el momento en que envíen un mensaje poderlo saludar. Hola, bésame.
12: Buenos días, aquí en Balcones de Provenza. Un saludito, besos, abrazos. Dios me lo bendiga. Gracias por esa emisora hermosa, bello. Aquí en Balcones de Provenza te queremos mucho.
0: Gracias. Bye. Hola, bésame.
13: Buen día, bésame. Un saludo muy especial. Agradeciéndole a Dios por este maravilloso día y por este maravilloso día. Reportando sintonía del barrio La Victoria, Nelson. Estrella del Volante, hoy viajando para Berlín y... La Mesa Los Santos, gracias a Tras Intercool. Gracias por la programación.
0: Nelson, su Skun, que va para la Mesa de los Santos. Para Berlín, perdón, ¿no? Creo que dijo Berlín. Hola, bésame.
14: Hola, Jotica, buen día. Por aquí desde la 45 con 21. El fluido, el tráfico está bien fluido. Un saludito. Bésame.
0: Gracias, querida Paola, por estar ahí en sintonía, mi amor.
15: Mi jotica, aquí el tranconcito, el leve tranconcito acá es en la calle 56 con 27. Y nada, nuevamente reportándome, Marta Liliana Durán es territorio. Bésame.
0: Marta Liliana Durán. También por acá saludos para Marco Carrero, dice en sintonía con Bésame. Desde el centro de Bucaramanga, mil bendiciones con la mejor programación, bésame. Por acá dice Jota, mi beso de buenos días. Tome su beso, mi amor. Gracias por estar ahí súper conectada con Bésame. 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Ya estaré con más reporte de sintonía hoy viernes. ¡Feliz viernes!

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0: Muy bien, 7:45 en la mañana de hoy viernes. Aquí estamos, saludos para todos los conductores ahí que están en sintonía con Bésame.
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0: A ver, por acá, ¿qué nos dicen? Hola.
2: Buenos días, Jota. ¿Cómo me le va a hablar, Leo? Mi marido del territorio Bésame, Jota. Jota, para darle un gran saludo a usted y a toda la mesa de Bésame. Muy buenos días y que mi Dios lo bendiga, Jota.
0: Gracias, Leo. A ver, por acá, ¿qué nos dicen? Hola.
3: Otica, buenos días. Saludándolo, mi vehículo del territorio Bésame. Acá con el leve tranconcito para entrar a la 27, pues es leve, va de la Puerta del Sol hasta el antiguo motor este.
0: Ya, trancones por todas partes. Esta semana ha estado más congestionada de lo normal Bucaramanga. ¿Sí o no? A ver, por acá más oyentes. Dice por acá J. Edith Arevalo, saludos. Por acá, hola.
4: Muy buenos días, Jota. Aquí estamos, firme con la emisora Bésame, desde El Socorro. Que Dios los bendiga y tengan un feliz día para todos allá. Y gracias por esa bonita programación. Amén. Un feliz día para todos.
0: Gracias, saludos. Por acá también Mario Mendoza. Dice Anillo Viales, un parqueadero. Diga, sí, está congestionado, ¿no, Mario? Mario Mendoza, bastante congestionado.
5: Muy buenos días, mi corazón de melón, reportando sintonía desde La Victoria, escuchando Bésame. Bueno, un abracito, un besito. También te quiero mucho, eres muy especial, Jotica. Abrazos, aunque hace falta, Alex. Abracitos, abracitos desde La Victoria.
0: Saludos, Bibi. A ver, por acá dice desde la zona refrescante, J, es el trancón en estos momentos. Hola.
6: Muy buenos días, gente de Bésame. Bueno, J, para informarles, sí, el tranconcito que se forma aquí en la Puerta del Sol, sí, se debe a que están nuestros amigos, los azulejos, haciendo retén. No se les ocurre hacer sino operativos a esta hora de la mañana, cuando es la hora pico. Bueno, tengan un excelente día. Familia, Bésame.
0: Un abrazo, hermano.
7: Bésame, buenos días, señores de Bésame. Amarillito aquí, Arnoldo Medina. Sí, para lo que usted está comentando, que la ciudad ha estado más congestionada que nunca. Sí, eso se ve a diario.
0: Complicado.
7: Pero hay un problema, es que no hay autoridades. Las autoridades brillan por su ausencia. Carros en plena vías normales, donde hay harto tráfico, parqueados, carros de alta gama, para y los dejan ahí, se van. Un ejemplo, ayer ahí por la carrera 18, entre 34 y 35 y 36, carros de alta gama parqueados, y no hay por ahí un alférez, alguien que haga presencia para que quiten esa gente ahí. Felicitaciones y buen día, señores de Bésame.
0: Muchas gracias, Arnulfo Medina. Pedro. La canción me gusta mucho, ¿ah? Rafaela Carrá. Tiene muchas canciones esta mujer. ¿Desde dónde más se conectan los oyentes? Ahí se pueden comunicar en el 318-828-0544.

0: Saludos para Brigitte Marroquín, dice, desde Bogotá está nublado, tienes una voz muy sensual y tierna. Saludos, Brigitte.
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0: También quiero saludar especialmente a los oyentes que nos sintonizan en diferentes peleterías acá en el centro de Bucaramanga. Ya muchos están abriendo. Para los que están conectados ahí en el barrio Campo Hermoso, por acá, saludos para mi amigo Carlito, dice, desde el barrio de las dos mentiras, J, en sintonía con Bésame.
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0: Así le dicen el barrio de las dos mentiras, ¿por qué? No es campo ni es hermoso, ¿será por eso?
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0: Saludos a la hermosa también Yasney Rondón, que está en sintonía.
1: No sé.
0: Pico para usted, mi amor. Yasney Rondón.
2: Hola, Jotica, muy buenos días. Feliz desde Chacarita Piedecuesta, escuchando Bésame, muy contenta, que Dios lo bendiga por alegrarnos la vida y nuestro trabajo. Mil y mil bendiciones para todos. Bésame.
0: Con gusto, mi amor.

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0: Rafaela Carrá. Bueno, y también paso por acá a recordarles porque nos vamos de concierto. ¡Nos vamos de concierto!
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2: Familia linda de Bucaramanga, este 30 de julio con mucha alegría les comparto que es nuestra fecha para esta gira del 2026 en Senfer. Allí nos volveremos a ver, los espero, les mando un abrazo bien grande.

0: Participa ahí en la caja de comentarios. Ahí está todo bien específico
1: a discutir
0: para que ustedes puedan participar. Ah, Dios mío, Cani García.
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0: Todas las canciones de Cani García son buenas. ¿Sí o no, Luz Estela?

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1: No, un saludito desde Canelos Territorio, bésame. Como siempre escuchándolos en una voz a todos. En tu pues bésame. Saludos a todos los oyentes de Bésame, a todas mis amigas de Marichita, de todos. Ya saben que te escuchan. Saludos, como siempre, Canelos Territorio, Bésame. Con mi emisora favorita, Bésame.
2: Eso.
1: Te quiero mucho, tica.
2: Gracias, Maruchita. Yo también te quiero a ti y a todas tus amigas, mi amor.
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0: 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Son las 8 de la mañana, 55 minutos.
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1: Ay, ay, ay, ay. 9:03. Yo soy Viviana González, una voz Bésame, y estaré acompañándolos durante esta mañana. Y yo más que feliz de estar aquí con ustedes en este viernes. Ya fin de semana, para disfrutar que se acabó la semanita y que se nos aproxima otro puente. Los invito a que me digan a través del WhatsApp 318-828-0544 cuáles son sus planes para hoy y para este fin de semana, este puente del 20 de julio. Un saludito para Caterine Gómez, para Alexander Orozco, María Mercedes Gómez, Claudia, Robinson Carvajalino, para Marucha, para Luz Estela y para todos los, aquellos que nos están sintonizando. No envíen su audio y su reporte de sintonía a través de WhatsApp. Aquí se lo reitero, 318-828-0544. Y por ahora los dejo con esto, que es Algo Contigo, de Vicentico.

9:20. Esto es Lo Poco Que Yo Quiero. Una canción de Morat junto a Silvestre Dangond. ¿Quién se imaginaría un junto de este nivel? ¿Ustedes se lo imaginaban? Yo no. Y unos daticos acerca de esta canción es que les puedo decir que el pre-save y los primeros adelantos de la canción, del lanzamiento y esto, coincidieron exactamente con el cumpleaños de Silvestre Dangond. Entonces este fue considerado por los fanáticos como una especie de regalo de cumpleaños, se podría decir. Y también al inicio todo lo relacionado con esta canción estuvo inundado con este tema, con el cumpleaños de Silvestre, usándolo como medio para desearle feliz cumpleaños. Junto con eso también, detrás de esta canción está la composición destacada de los productores Andrés Torres y Mauricio Rengif. Que si usted no sabe quiénes son, pues yo le comento que esos también estuvieron detrás de grandes éxitos como lo son Despacito, esta canción de Luis Fonsi, o de también Mi Nuevo Vicio, una canción también de Morat. Este tema, el cual ya cuenta con millones de vistas, de reproducciones tanto en YouTube, Spotify y todos los medios digitales. Entonces, repitámosla otra vez. Aquí los dejo con Lo Poco Que Yo Quiero de Morat y Silvestre Dangond.

0: Y siguiendo con la tanda de daticos curiosos, esta es Melina de Camilo Sesto.
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0: Y es una canción que muchos piensan que es de un romance prohibido, un amor del pasado. Pues aquí le cuento la realidad de que no, eso no es así. Este es un homenaje político y humanitario, se podría decir. Y esta canción fue escrita para Melina Mercouri, una famosa actriz, cantante y activista griega, la cual luchó incansablemente contra la dictadura militar de su país, lo que provocó que el régimen le quitara la ciudadanía griega y la exiliara en Francia. A raíz de este mensaje fuerte que tiene de trasfondo, esta canción sufrió mucho el riesgo de ser censurada en España, ya que esta celebra la caída de una dictadura militar y el regreso de una exiliada, por lo cual era sumamente peligroso en España, ya que el país aún se encontraba bajo el régimen de Francisco Franco. Aunque este artista logró esquivar la censura y disfrazó esta canción como una balada romántica, por lo cual esto tiende a confundirse como una balada a simple vista que habla de una mujer del común y que es de un amor del pasado, como se los mencionaba al inicio. Por lo cual los dejo con esto, que es, ya que sabemos un poco más al respecto, Melina de Camilo Sesto.

0: vaya.
1: Esto fue antes de que el tiempo se vaya, de Fonseca junto a Juanes. Pero es que yo les traigo aquí una joyita, escuchen.
2: Ya nadie escribe cartas con perfume y corazón.
1: Eso es amor de los 90.
2: 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Ya nadie llama a dedicar una canción.
1: De los Vacilos.
2: Me parece que eso está grave.
1: Ese es un merengue irresistible. Perfecto, perfecto para el verano, porque mezcla esa esencia romántica de los Vacilos con una producción más moderna. Y su letra evoca esos romances de antaño que uno todavía añora. Esos de cartas perfumadas, las llamadas al teléfono, las flores, esos nervios de ver a los suegros. Bueno, todo eso usted lo puede encontrar en esto que es Amor de los 90 de Vacilos.

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3: 9:55.
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0: 3:42 y les cuento, queridos oyentes, que tengo unos invitados aquí. Tengo acá a Juan Sebastián Sandoval y a Sandra Quiroga, la directora de ventas de Financiera como Ultrasan. Buenos días, ¿cómo están?
1: Hola, buenos días. Muchas gracias por la invitación. Venimos a contarles unas noticias súper extraordinarias a todos los asociados de Financiera como Ultrasan y a todos los hinchas del Atlético Bucaramanga.
0: Listo. Y me gusta saber acerca de eso porque ya estamos a nada de terminar con este fin de semana. Ya hemos finalizado por todo esto de la época mundialista del fútbol a nivel mundial, pero empezamos con las fechas del fútbol colombiano. Y para estas, Bucaramanga, que es una ciudad bien apasionada por nuestro Atlético Bucaramanga, por nuestro hermoso Auriverde. Entonces cuéntenme, ¿qué me traen? ¿Qué beneficios hay? ¿Qué descuentos hay? ¿Cómo podemos adquirirlos? Cuéntenme acerca de ellos.
2: Así es, pues el fútbol no se acaba este fin de semana, digamos que viene la final, pero inmediatamente el siguiente fin de semana ya está empezando la Liga Colombiana y está empezando a jugar el Leopardo. Vamos a empezar con Millonarios en Bogotá.
0: Así es.
2: El 25 de julio. Y el primer partido de local que vamos a tener en Bucaramanga, en el Américo Montanini, es contra Llaneros. Es a las 8 de la noche. Entonces vamos a empezar ya la temporada. Vamos a tener 10 partidos de local en el Américo Montanini. Van a ser unos partidos bien interesantes, porque viene el Atlético Nacional, viene América de Cali, viene el campeón actual Junior de Barranquilla. Y vamos a tener también un clásico, el clásico del Oriente, que es bien esperado acá en Bucaramanga contra Cúcuta Deportivo, ahorita en el mes de agosto. Entonces lo que estamos invitando a la gente es que se abonen. ¿Qué es abonarse? Es comprar el pase de temporada, asegurar su silla anticipadamente y pues hacerlo a un menor precio, obviamente. Entonces el que se abone ya de hecho tiene un precio menor. Pero si lo hace con Financiera como Ultrasan o esa sociedad financiera, pues va a tener inclusive un descuento mayor. Y adicional a ese, pues va a seguir teniendo todos los beneficios de un abono, que son pues experiencias VIP constantemente, va a tener muchos descuentos con otras marcas que también son nuestros aliados, van a tener una preventa exclusiva para siguientes fases de finales o en el mejor de los casos para una final, que siempre tengan ahí su silla. Entonces, bueno, esto es como lo que venimos a contarle como a todos los oyentes.
1: Sí, adicional, mira, nosotros como Financiera como Ultrasan, como patrocinador principal, pues tenemos grandes beneficios para nuestros asociados. No solo beneficios económicos, sino también algo muy, muy experiencial, es que nosotros como cooperativa apoyamos el deporte significativamente. ¿Y qué más? Pues al equipo de nuestra tierra, al equipo santandereano.
0: Sí.
1: Entonces, estamos muy unidos, trabajamos muy de la mano para que todos los hinchas puedan empezar a participar en esta segunda temporada del semestre. Y con ello pues tenemos una gran noticia, tenemos para todos nuestros asociados el 17% de descuento del abonado que compre. 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
0: Ok, listo. Muchísimas gracias, Sandra. Muchísimas gracias, Sebastián, por esta información. Bueno. 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
2: Exacto, no hay excusa para ir a la América como
0: Exactamente. Entonces no hay excusa para no faltar a ninguno de los partidos, pero tampoco para estar por fuera de la familia de Financiera como Ultrasan, ¿listo? Sí. Entonces ahí está, queridos oyentes, la invitación. Por ahora los dejo con esto que es Sigue Bailando.

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1: 10:54.
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1: 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Son las 10:54.
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0: 3 de la tarde, 18 minutos en Colombia. Feliz, feliz tarde, familia. 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
0: ¿Qué hay de nuevo en esta tarde de viernes, inicio de fin de semana? Aquí voy a estar para acompañarles. Durante esta gran parte de la tarde, noche, con lo mejor de la música para cantar a todo pulmón.
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0: En el fin de semana vamos a cantar a todo pulmón con la música de Bésame. Así que los invito para que ustedes ya mismo participen a través del WhatsApp.
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0: Ahí me pueden contar ya mismo desde dónde nos sintonizan y cuáles son aquellas canciones que no pueden dejar de sonar hoy. Esas canciones que uno va a karaoke normalmente, canciones que usted definitivamente está ahí siempre conectado, conectada. De pronto tomarse con un buen vinito, con un amigo, con una amiga, con la pareja. Así que ahí voy a estar atento. 318-828-0544. Ese es nuestro WhatsApp de Bésame. Me dice, mire, Jota, esta canción no puede faltar el día de hoy. Ojo, que sea para cantar a todo pulmón, ¿no? Que realmente usted diga, Jota, esta canción es para cantar a todo pulmón. Saludos también para la gente hermosa que está laborando en diferentes oficinas, para los que están conectados en el barrio San Martín. Por acá también nos sintonizan desde el barrio La Joya, desde el barrio San Bernardo en Florida Blanca. Dice, hola Jota, feliz tarde, escuchando Bésame. Llegó la alegría. Canciones que no pueden faltar. Canciones como estas.
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0: canción que le encanta a mi amiga Martica. Ahí en Morro Rico, Martica le encanta esta canción, El Perdedor, de Romeo Santos. A ver, voy con oyentes, hola.
1: Cuéntelo, ¿cómo vamos? Vea, esta canción no puede faltar el día de hoy.
0: A ver, ¿cuál?
1: Un Camino Hasta Vos, de Vilma Palma y Vampiros.
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0: Sí, señores. Vilma Palma y Vampiros. ¿Será que sí, Edwin? ¿Será que sí, Edwin? Ay, yo como que tengo la duda ahí, Edwin, ¿eh?

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0: es la voz de Miguel Mateos, que abre esta nueva hora musical aquí en Bésame 104.7. Vamos a cantar a todo pulmón hasta las 3 de la mañana.
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0: Aquí está la voz de Carlito Vives para cantar y sírvame uno. Me espera, mientras suena esta canción voy a la nevera a ver qué hay. Si de pronto hay un vinito a tomarme acá. Por supuesto, acompañando a cada uno de los oyentes en la tarde de hoy viernes, inicio de fin de semana, cantamos a todo pulmón. Bésame.

0: Julieta Venegas con esta canción Eres para mí. Ya son las 4 de la tarde, 20 minutos en el viernes, fin de semana, cantamos.
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0: Ahí vamos a cantar con la música. A todo pulmón, saludos para Diego Fernando Corredor, también por acá para Milena, que está súper conectada. Claudia Milena ahí disfrutando de lo mejor de la música. Cantando de todo pulmón, saludos también para Alexi Miranda, para Oscar Álvarez también, que dice reportando sintonía. Estaba pidiendo esta canción desde temprano, de Juan Gabriel, la música para cantar de todo pulmón. Más de uno como el título de esta canción. 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

0: Wisin y Carlos Vives hacen esta canción. Bonita canción, Nota de Amor. 4:36 minutos en Colombia. Oiga, está lloviendo, ¿no? Me asomé por acá. Y está lloviendo en Bucaramanga, pleno centro de la ciudad bonita, hasta que cae un aguacero. No sé si en Florida Blanca está lloviendo, en Piedecuesta, en Girón. Ahí cuéntenme si está lloviendo a esta hora también. A mí me encantaría escucharlos en el WhatsApp. Bésame 318-828-0544. También escuchamos un estruendo, ¿ah? Fuerte. Bueno, yo lo escuché acá en el centro de Bucaramanga. No sé si también se escuchó en los demás municipios a esta hora. Saludos por acá, dice: hola J, reportando sintonía desde una fábrica de calzado. En sintonía con Bésame en el barrio El Gaitán. También para los oyentes que están conectados desde el barrio El Rocío. Por acá Miraflores también dice: Jota, está que llueve en Miraflores. Estamos en sintonía con Bésame.
1: Ale, Jota, buenas tardes. En Piedecuesta no llueve. Seco por todo este sector.
0: Oiga, eso es un milagro ahí en Piedecuesta, ¿sí o no? Que no esté lloviendo en Piedecuesta. Piedecuesta para mí es cielo roto, ¿ah? Hay que hacer la rayita por ahí, ¿sí o no, Robinson?
2: ¿Qué pasó, Jotica? Villabel, como siempre, territorio Bésame. Claro, Jotica, en Florida está lloviendo también, sabroso, rico.
0: ¡Saludos, sabroso, rico! Si está que llueve fuerte, acá en Bucaramanga está lloviendo fuerte.
3: Hola, Jota, ¿cómo vamos? Estoy por San Francisco y está que llueve.
0: Sí, está que llueve, lo lindo. A César Araque, saludos. Carlos Humberto Roa, por acá, a ver, Carlos.
4: Bueno, Jotica, nos encontramos en Florida Blanca, vean, por acá sequito, sequito. En Cañaveral sí ha llovido, en ciertas partes ha llovido, por acá en Florida Blanca estamos en el parque principal y por acá sequito, sequito.
0: Y así está seco, de verdad, ahí me envía el video Carlos Humberto. Mi rastro de gotas.
5: Jota, buenas tardes, habla Leo, mi amarillito de territorio Bésame, Jota. ¿Cómo le va, Jota? Habla Leo.
0: La Leo.
5: Jota, está lloviendo aquí por toda la parte del centro. Por Florida también está lloviendo ahorita que vine allá. Está lloviendo por todos lados, Jota, casi. Jota, que esté muy bien y buenas tardes.
0: Saludos, Leo, muchas gracias. A ver, mi amigo Diego Ordóñez.
6: Bueno, Jotica, con las buenas tardes. Un abrazo, Dios lo bendiga. Por aquí en el Muti, hermano, por baldado de agua, está que cae. No, aguacero bravo, bravo, bravo.
0: Así está lloviendo. Saludos ahí para mi amigo Diego Ordóñez. Diego Ordóñez, que está en sintonía con Bésame. En sintonía, por acá más oyentes. Hola.
7: Acá no, Girón, no está lloviendo, pero sí está tronando.
0: No está lloviendo, pero sí tronando. A ver, por acá, Claudita. Claudita, Claudita.
8: Buenas tardes, Bésame. Aquí está serenando en el asentamiento del Páramo, pero es poquitico. Para Cañaveral sí está que llueve y Rosales y Guanatá.
0: Gracias, Claudita. Saludos también para Juliet Zanabria, que está ahí súper conectada con Bésame. Por acá dice Jota, en mi corazón está que llueve.
9: No. Hola, Jotica, Marta Liliana, es territorio Bésame, para informar que estoy por la 55:22 y hay un aguacero delicioso, espectacular. Bueno, recordarles que Marta Liliana es territorio Bésame.
0: Saludos, Marta Liliana, que está en sintonía. También por acá nos envía una fotografía. Hoy sí está el día gris. Gris, gris. A ver, Dani Mendoza, vaya sabor.
10: ¿Qué pasa, Jotica? Buenas tardes, ¿cómo vamos? Buenas tardes. Muy, muy buenas tardes, Jotica. Oiga, un gran saludo muy especial para mi amigo Pollo Ronco, 304 ahí. Ahí está en sintonía el hombre. Jotica, ¿para qué en Provenza está cayendo por baldados de agua, dijo mi amigo Pollo? Un gran saludo de parte de Dani Mendoza.
0: Eso, saludos ahí al popular Dani Mendoza. Vaya sabor, doctor. Creo que es que dice así. Por acá dice: feliz tarde, Jota. Diamante 2 fuerte, lluvia a la hora.
11: Llueve, llueve, Jotica, llueve duro, sabroso.
0: ¿Pero en dónde? ¿En dónde? ¿En dónde, Rubencho?
12: Eso, saludos ahí al... Hola, Jota.
0: A ver, por acá más oyentes, hola.
12: Muy buenas tardes, Jota. Acá en total sintonía de Bésame. Por acá, por el porvenir, está cayendo un aguacero fuertemente. Feliz tarde para todos.
0: Feliz tarde, saludos, Hernando, gracias. A ver, por acá, hola.
13: Qué rico es Colombia, qué rico es Bucaramanga. Qué calor que estaba haciendo.
0: Y así.
13: Dios nos bendice con esta lluvia. Agradecer solamente a Dios. Agradecer a Dios por esta hermosa lluvia que nos
0: cierto.
13: Regala y nos refresca de estas calores. Yo escucho Bésame.
0: Es verdad lo que dice Sergio Mauricio Patiño, ¿no? Últimamente acá en Bucaramanga estaba calentando, incluso el día de ayer hizo calor todo el día, desde temprano hizo un calor tremendo.
14: Hola Jota, llegando a Piedecuesta, que es cielo roto, y vea, hoy no, en este momento no está lloviendo. Está sequito, sequito. Vengo de Girón y allá sí estaba cayendo un palo de agua muy bravo. Dios lo bendiga. Feliz tarde. Feliz regreso a casa.
0: Muchas gracias, Henry. Vean que en Piedecuesta no está lloviendo. Estoy sorprendido, la verdad, que no esté lloviendo ahí en el municipio de Piedecuesta.
15: Bueno, se está cayendo un aguacero hermoso.
16: Acá conectados con Bésame. Buenas tardes, Jotica.
0: Feliz tarde.
16: Jota, desde acá de Balconcitos, está cayendo un diluvio después de eso tan bravo.
0: Diga, sí, ¿no? Hoy también hizo bastante calor en Bucaramanga, hola.
17: Jotica, Jotica, Girón es territorio, Bésame, buena tarde. Girón está que cae agua por, mejor dicho, por baldaos.
0: Mire, Girón también está lloviendo a esta hora, saludos. Sebastián Muñoz.
18: Jota, ¿cómo vas? Mira, para reportar ahorita en estos momentos, incluso si te das cuenta, también hay como brisa, hay demasiada brisa. Estoy acá reportando ya en el sector del Diamante 2.
0: Diamante 2 está que se cae el cielo, sí, ahí estoy viendo Sebastián Muñoz. Saludos a Diego. Oiga, Diego. No, no, Diego me hace reír. A ver, por acá. Hola, Bésame. A ver, vamos a ver si... A ver, por acá. A ver. Pero es que están haciendo videollamadas por acá. No.
19: Jota, Viveros de Provenza. Está lloviendo también. Saludos para la familia Monsalve Ramírez.
0: Saludos ahí. Diego me dice que en la mañana dan el reporte del clima, ¿cierto, Diego? Según hoy no había. Según el director, no había reporte de lluvia hoy, ¿ah, Diego? Hola, Bésame.
20: Jotica, muy buenas tardes. Habla acá con Pablo Antonio, de la vereda Chorreras del municipio de Piedecuesta. Y no, por acá. Y eso está un verano, pero tremendo. No toca que nos envíen un poquito de por allá y de para acá. Así sea de en botellas.
0: Ah, listo, mi hermano, ya le empacamos ahí en botellita ahí unas nubecitas para que le lleguen allá. Saludos ahí, Pablo Amaya, gracias, hermano, por estar en sintonía. Dice J, viernes, escuchando Bésame, lluvia desde el centro de Bucaramanga. Uy, sí, qué aguacero que está cayendo. Miré acá por una ventanita que tenemos acá en el edificio, en el piso 8. Ya que cae un aguacero tremendo.
21: Hola, hola, mi Jotita, mi corazón de melón. Bueno, por aquí, por el lado del Hospital Internacional, del HIC, sí llovió tantico, ya paró de llover, pero se escuchan pequeños truenos por ahí, eso quiere decir que pronto más tarde puede seguir lloviendo. Entonces, por aquí ya llovió y tiene como intenciones de seguir lloviendo, ¿vale? Saluditos, territorio, Bésame.
0: Saludos, Daisy, corazón de melón.
22: Corazón de melón, Bésame.
0: Ay, Diego, a mí me da mucha risa. Sí, sí, no, no, no, no, eso es cierto. Estoy con usted, Diego. Estoy con usted, Diego. A ver, por acá, ¿qué nos dicen? Hola.
23: Mi amigo Jota, ¿qué tal? Buenas tardes. Aquí, territorio Bésame, en el barrio Monte Redondo, enseñando a conducir a mi alumna Karen. Para que también aprenda a conducir en plena lluvia, donde debe tener pleno cuidado.
0: Es cierto.
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0: Bueno, Daniel, usted que es instructor, le voy a pedir un favor que nos comparte una nota de voz de alguien profesional que tiene el conocimiento, la práctica. ¿Qué tiene que hacer un conductor de motocicleta o de vehículo a la hora de conducir cuando está lloviendo? ¿Qué recomendaciones le daría a usted como profesional? Quiero que nos cuente ahí, de pronto algún oyente no sabe y es bueno hacer la retroalimentación, ¿no? Si Daniel nos puede colaborar ahí, que es profesional en conducción ahí, y a propósito que está lloviendo, que nos cuente ahí qué recomendaciones debe tener cualquier persona que esté conduciendo un vehículo o una motocicleta en medio de la lluvia. Saludos para Iván. Dice J, en esta tarde llueve en cabecera, le saluda Agujita del gremio de taxi aeropuerto. Saludos ahí Agujita del gremio de taxis aeropuerto, que está en sintonía con Bésame. Una notica de voz cortica, Daniel, que nos pueda ahí, nos pueda ayudar y ya les vamos a comentar ahí. Mientras, a esta canción, Dios.
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0: El grupo Frontera y el grupo Firme. Para los que están como despechados, traigo esta canción.
1: 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Puede ser.
0: Que se le suba todo el volumen ahí.
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0: Dice Daniel Mendoza, ¿cuál Daniel? ¿Yo? No, Daniel, el otro Daniel.
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0: Ya voy con ahí, mi amigo Daniel se queda. No sé si se llama Daniel Mendoza se queda.
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0: No sé si se llama. Saludos para Paulito Tolosa también.
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0: Ya vuelvo con reporte de sintonía.
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0: El grupo Frontera.
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0: Y el grupo Firme.
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0: Vaya sabor, mi doctor. Hacen esta canción, se llama El amor de su vida.

0: 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Ya son las 4 de la tarde, 53 minutos.
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0: Canción que se lanzó allá por el año 1995 en la voz de Thalía. Eso se llama Piel Morena. Oiga, me están diciendo que está cayendo granizo en el barrio de Las Dos Mentiras, es decir, en Campo Hermoso. No sé si será cierto ahí para que... Un oyente por acá me escribió: Jota, en Campo Hermoso está cayendo granizo. Ahí lo voy a seguir escuchando en nuestro WhatsApp, bésame, 318-828-0544, porque en el fin de semana...
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0: Mi amor, y en medio de la lluvia, de esa tormenta que cae en Bucaramanga y el área metropolitana, llega la voz de Ricky Martin, porque tu recuerdo me hace bien o me hace mal.

0: Sebastián Yatra hace esta canción.
1: No me importa que de amor.
0: Traicionera se llama. 5 de la tarde, 17 minutos en Colombia. Estamos en el modo
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0: Bueno, mucha atención porque este 20 de julio van a haber restricciones viales también, cierres viales. Y estos días van a cerrar algunas vías porque pues van a realizar los ensayos del desfile del 20 de julio. Pues la Dirección de Tránsito de Bucaramanga informa a la ciudadanía sobre los cierres viales programados con motivo de los ensayos y el desfile militar conmemorativo del Día de la Independencia de Colombia, que se realizará el próximo 20 de julio como parte de las medidas. Escucha ahí para que bueno, me diga, oiga, Jota, está cerrada por acá la vía. Como parte de las medidas para garantizar la seguridad de los participantes y asistentes, este viernes, es decir, el día de hoy, y mañana sábado se realizará el cierre de la carrera 27 en ambos sentidos. Entre las calles 36 y 56, a partir de las 7:30 de la noche hasta aproximadamente las 12 a.m. o hasta la finalización de los ensayos. Para que lo tengan ahí súper presente, es decir, empiezan el cierre el día de hoy, mañana sábado también, a partir de las 7:30 de la noche, para que lo tengan ahí súper presente todos los amigos conductores y bueno, la gente en general, los oyentes en general, porque pronto, no, Jota, voy por este lado, no, está cerrado, ¿por qué será? Ensayos del desfile para el 20 de julio, para que lo tengan ahí súper presente. Carrera 27 en ambos sentidos, entre las calles 36 y 37. Hoy viernes 17 y mañana sábado 18 de julio a partir de las 7:30 de la noche. A ver, por acá, ¿qué nos dicen? Hola.
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0: Saludos a Diel Cuenca. A ver, vamos con mi amigo Daniel, se queda con las recomendaciones. ¿Qué nos dice? ¿Qué nos cuenta Daniel?
4: Mi amigo Jota y fieles oyentes de Bésame, la recomendación que yo doy a una persona que va a conducir una motocicleta o un vehículo es la siguiente. Primero que todo, ver bien el estado del vehículo, en sí el estado de las llantas, el estado de los frenos. Si es un vehículo, la visualización, los vidrios que estén bien claros. Y en la moto, pues, tener más pleno cuidado, porque al frenar, pues, la fricción de las llantas no es la misma. Debe cambiar uno totalmente la forma de conducir, la velocidad, ¿sí? En los cascos se opaca totalmente. Incluso las motocicletas debieran de abrillarse en pleno aguacero. No hacer zigzag, prender las luces. Ajá. Las luces es muy importante llevarlas prendidas para ser visto por los demás conductores. Ese sería el consejo que yo le daría a todos los conductores de esta prestigiosa ciudad de Bucaramanga.
0: Muchas gracias, Adiel. Daniel se queda, que nos comparte ahí las recomendaciones para que las pongamos en práctica y bueno, las tengamos ahí como de punto de referencia. Por acá dice, hola Jota, reportando sintonía desde Cabecera. Mire Jota, saludos ahí a Marina Sepúlveda. Qué bonita vista, Marina Sepúlveda. Se ven ahí como los cerros, qué bonita vista. Bueno, la fotografía que me envía por acá Marina Sepúlveda a esta hora. También por acá Juan Felipe, dice Juan Felipe. Y envía el video. ¿Qué aguacero hay en Centro Abastos? Llueve fuerte.
1: Está
0: cayendo como el cielo ahí, ¿no?
1: Compañía.
0: Muy bien, 5:22, la música para cantar de todo pulmón. Karol G, Marco Antonio Solís hacen esta canción, se llama Coleccionando Heridas.
1: Que

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1: Muy bien, 5:25 minutos. Saludos para la hermosa Edith. Edith Cáceres, que está en sintonía. Mi corazón de melón. Vámonos para la playa, mi amor.

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0: Kany García estará en concierto y Bésame te lleva este 30 de julio. ¿Qué tienen que hacer los oyentes? Muy, pero muy fácil, simplemente ingresar a través de nuestra cuenta en Instagram en @BésameBucaramanga.
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0: Ahí está la publicación. Se sigue los pasos ahí. ¿Qué, Jota? ¿Qué tengo que hacer? Muy fácil. Comentar la publicación. Estoy comentando la publicación, ya puede participar por boletas para este 30 de julio, Kany García en concierto.
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0: Chévere tener usted la oportunidad de ver, compartir con su artista favorita, tenerla ahí cerquita y entonando cada una de las canciones que usted disfruta, que quizá le recuerde a alguien.
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0: Esa canción que la identifica a usted como mujer. La oportunidad de estar ahí cerquita de Kany García. Kany García en concierto 30 de julio.
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0: y Bésame, sí, Bésame te lleva.

0: Cani García por acá, saludos para Reinita Medina, que dice: Jota, quiero ir al concierto de Cani García.
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0: Pero quiero que me envíen ahí una nota de voz, que me cuenten, ¿usted por qué asistiría al concierto de Cani García? ¿Por qué le gustaría ir al concierto de Cani García? Quiero escucharlos, a ver. Una notica de voz ahí cortica. ¿Por qué le gustaría ir al concierto de Cani García?
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0: Es que, no las definitivamente.
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0: Esa canción.
1: 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Pero hoy es de esos días que lloro.
0: ¿Por qué le gustaría ir al concierto de Cani García?
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0: Esta canción.
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0: Esta canción me parece espectacular.

0: Luego un poquitito.
1: Por acá vamos con oyentes.
2: Hola, hola. Me gustaría ir al concierto de Cani García porque ando pasando la tusa. Entonces, para que me ayude a pasar la tusa.
1: Eso, mire, es una buena respuesta.
0: Si aún sigo siendo el culpable.
1: ¿Por qué le gustaría ir al concierto de Cani García?
0: Una tarde de esas.
1: Mi amor, usted que está pasando una tusa en este momento, yo le recomiendo esta canción de Cani García.
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1: Esta canción yo se la recomendaría, mi amor. Esta canción para usted que está pasando una tusa. Esta canción, mi amor. Y para los que están pasando una tusa.

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1: Buenas tardes, me gustaría ir al concierto de Dani García porque tiene una canción que me vuelve el alma, mejor dicho, a llorar. Te confieso por mi mamá.
0: Confieso.
2: ¿Qué hicimos en noviembre?
0: Acá más oyentes, hola.
3: Hola, buenas tardes. A mí me gustaría ir al concierto de Dani García porque no solo la música se escucha, sino se siente, y ella tiene unas canciones muy, muy, pero muy hermosas. Muchas historias que me representan.
0: Saludos, Paola.
2: Sí. Y eso que me haces tanta falta para decirme todo va a estar bien.
4: ¿Por qué me gustaría ir al concierto, Jotica? Porque es una mujer con una trayectoria, mejor dicho, hermosa. Le canta de verdad a la vida, a los días de verdad. Me encanta la letra de ella porque tiene muchísimo sentimiento, además de que tengo demasiados recuerdos con Dani García.
0: Dani García.
5: Yo escucho Bésame y me gustaría ir a un concierto de Dani García porque yo soy súper fan y mi mamá también, porque ella me ponía las canciones cuando yo era muy bebé y estaba en su panza. Entonces, desde hace mucho tiempo yo escucho esas canciones tan hermosas. Entonces me gustaría ir a su concierto con mi mamá.
0: Ah, mire qué bonita respuesta, ¿eh? Qué bonita respuesta.
5: Ay, yo también quisiera ir a ese concierto, Jotica.
0: Hola, Paola, mi amor, un besito para ti, cariño.
6: Hola, Jota, me encantaría ir al concierto de Dani García con mi esposa, porque vivimos enamorados, nos encanta pasar buenos momentos, la música de ella nos pega al alma, nos llena de sentimientos. ¿Cómo hago para ganarme eso? Para ir con ella, disfrutar con ella, con el amor de mi vida.
0: Bueno, ahí pueden participar a través de la publicación en Instagram, @ Bésame Bucaramanga. Ahí está una publicación. Ustedes le dan ahí. Siguen lo del paso a paso.
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0: Quien quita, usted se vaya en familia. Concierto de Dani García. Hay una canción de Dani García que, si no estoy mal, hace como 2-3 meses la lanzó. Para mí, sin duda alguna, ha sido un éxito. Se llama A la niña que fui.

0: No sé ustedes, pero esta canción toca la fibra. Se llama A la niña que fui, de Kany García. 5:42. Muy seguramente la vamos a tener en el concierto el día 30 de julio. A ver, por acá, ¿qué nos dicen? Hola.
1: Cierto, de Kany García. Kany García es una cantante espectacular. La voz es hermosa. Canta con el alma. Esas letras que tiene nos identifican a las mujeres. Jota, hace rato le estoy diciendo que pongan la canción Agüita de Coco de Kany García, es hermosísima.
0: No, mi amor, no la voy a poner porque ya tomamos agüita de coco hoy. Semejante calor que hizo hoy, ya tomamos agüita de coco, mi amor. No, mentiras. A ver, por acá, ¿qué nos dice Jorge Villamizar?
2: ¿Por qué me gustaría ir al concierto de Kany García? Porque es una artista única. Las letras de sus canciones se identifican con todos los oyentes románticos y porque su música se identifica al 100% con la mejor emisora que tiene Bucaramanga, que se llama Bésame 104.7. Y porque mi amigo J. Rodríguez, la mejor voz de Bésame, me va a regalar las boletas dobles. Jorge Villamizar.
0: Saludos, Jorge Villamizar.
3: Pues yo nunca he ido a un concierto de ningún tipo de música y pues me gustaría escuchar algo diferente, ¿no? Cualquiera de Dani García pega fuerte donde sea.
0: Sí, es verdad lo que dice el hombre. Cualquier canción de Kany García pega fuerte donde sea. ¿Eh? A ver.
4: Hola, Jotica, buenas tardes. Me encantaría ir al concierto de Kany García, pues lo hago más que todo por emocional. Por el fallecimiento de mi hija, escucho mucho esa canción que se llama Confieso. O sea, me encantaría, solamente por eso, porque quiero cantarla con ella. Gracias, Jotica, que pases buena tarde, un beso espectacular.
0: Gracias, mi amor.
5: Oiga, Jotica, a mí me gustaría ir al concierto porque la amo, canta excelente y porque me recuerda mucho a la música de Ricardo Arjona. Ella y Ricardo Arjona tienen una música excelente.
0: Espectacular, ¿no? Sí.
6: Me gustaría ir al concierto de Kany García porque soy fan de ella y es la mejor cantante que hay.
0: Kany García. Esta canción se llama Cuando se va el amor.
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0: sí. ¿Será que cuando se va el amor hay que retenerlo? Hay que abrazarlo, hay que buscarlo o hay que dejarlo ir. ¿Qué opinan ustedes? Yo soy de los que digo que cuando se va el amor hay que dejarlo ir. No hay que retener nada que no se quiera quedar. No hay que guardar nada que no se quiere quedar. Hay que dejar de lado todo lo que no quiera. Muchas gracias. Cuando se va el amor hay que dejarlo.
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9: Buenas tardes, Jota. Me gustaría ir al concierto de Kany García porque es una mujer que canta con el alma, con el corazón en las manos y se entrega en cada letra. Me fascina la canción que le dedicó al papá. Cada vez que la escucho se me brotan las lágrimas. Me gustaría asistir con mi esposa bella.
0: Un abrazo, Juan Carlos. Pues vamos a cantarla. ¿Qué les parece si vamos a cantarla en esta bonita ya tarde de viernes, inicio de fin de semana, nuestro programa que se llama
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0: Si usted está en este momento en su casa, en su apartamento, en la oficina, y usted es de los que está escuchando Bésame 104.7, y dice, Jota, yo quiero vivir algo bonito a través de la música. Lo invito y la invito para que cierre los ojos en este momento. Escuche la letra, pero si se la sabe, la cante a todo pulmón esta canción.

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2: Ya son las 5 de la tarde, 54 minutos en Bésame.
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2: En Colombia son las 6:00.
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0: 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Muy bien, ya son las 6:15, 15 minutos en Colombia. Ya como que bajó la lluvia, ¿no? Acá en el centro de Bucaramanga bajó la lluvia. Algunos sectores también nos siguen reportando, sigue lloviendo. Pero aquí estamos con cada una de las canciones para cantar todo pulmón en Bésame.
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0: En el fin de semana estamos cantando todo pulmón. Saludos para Andrés Acosta, que está en sintonía, para Charlie Díaz. Dicen, yo escucho
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0: 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Vamos con más canciones, más artistas. Esta canción se llama Te Amo. ¿A quién le dirías hoy? Mirándole a los ojos. Oye, me encantas, me gustas, como la primera vez. Pero sobre todo, te amo.

0: 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Son las 6 de la tarde, 53 minutos.
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